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1: Y esto no se acaba aquí, no señor. Gentil salsómano, saque a bailar a su pareja porque ahora lo que viene

presentado la hora de la salsa. Amigos salsómanos, si ustedes se han divertido, nosotros nos sentimos muy halagados.

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0: eso es, señores. Una belleza, una belleza. Vamos con la que sigue.
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1: Muy buenos días para nuestros oyentes. Feliz y bendecido jueves, 28 de mayo, año 2026. Sintonizas Guarne Estéreo de la Corporación Proyección Social. Una nueva jornada que inicia de estudio, de trabajo. Y le encomendamos al Padre Celestial. Le agradecemos la bendición de un nuevo día, el regalo de la vida. 6 de la mañana, 7 minutos en Colombia. La oración de hoy, jueves 28 de mayo. Amado Dios, en este nuevo amanecer, levanto mi corazón hacia ti y confío en tu presencia que nunca me abandona. Toma mi mano y acompaña cada uno de mis pasos. Fortalece mi fe en los momentos de duda y lléname de serenidad para enfrentar lo que hoy venga. Permite que tu amor sea la fuerza que me impulse a crecer, a actuar con bondad y a reflejar tu luz en cada palabra y acción. Guíame por caminos de bien, abre puertas de oportunidades y ayúdame a mantener la esperanza viva en todo momento. Que este jueves esté colmado de tranquilidad, bienestar y bendiciones, que la prosperidad llegue a mi vida y que tus milagros se manifiesten en lo grande y en lo pequeño. Hoy confío plenamente en tu voluntad y en tus tiempos que son perfectos. Así sea. Saludamos a los oyentes que nos siguen a través de www.guarneestereo.com. Una mañana fresca acá en la puerta del Oriente Antioqueño. Les agradecemos la sintonía desde bien tempranito con la radio de la Corporación Proyección Social. Iniciamos con Leo Dan, un clásico romántico, libre, solterito y sin nadie. Y ahora llega la sabrosura en este tema, cuando aparezca el amor. Gracias por preferirnos cada día.

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1: El siguiente es el boletín informativo de la hora gracias a Acatem Motos, gracias a Al Comprar, la Corporación Cornare. Es jueves 28 de mayo, año 2026, la hora en Colombia 6:14 minutos. 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Acontecer local, regional, nacional, denuncias ciudadanas, notas virales, datos curiosos y mucho más. Información local, habitantes del sector Romeral, específicamente en la zona de Ciclo Deportes, hicieron un llamado a las autoridades municipales para que se realice una visita técnica que permita determinar responsabilidades frente a un movimiento de tierra realizado por un particular y que estaría poniendo en riesgo la vía por donde transitan varias familias de la comunidad. Según denunciaron los residentes, la intervención habría generado afectaciones en el terreno y temor entre quienes diariamente utilizan este corredor, ya que existe preocupación por posibles deslizamientos o daños mayores que comprometan la movilidad y la seguridad en este sector. La secretaria de Infraestructura indicó que el caso ya estaría en manos de las inspecciones de policía. La comunidad espera que desde la administración municipal y los organismos que tienen la competencia, desde estos organismos se adelanten las inspecciones necesarias para evaluar la situación y tomar las medidas correspondientes antes de que se registre una emergencia. Saludamos a los conductores, la sintonía rodante, recomendaciones como siempre, precaución en las vías para evitar siniestros viales. Último accidente registrado en el corredor vial, en la vía Medellín-Guarne, a la altura del retorno cuarto, sector El Cabullal, kilómetro 12, en jurisdicción de Copacabana, se presentó un siniestro vial en las últimas horas. De acuerdo con el reporte preliminar, dos personas resultaron lesionadas. Una de ellas fue trasladada en ambulancia del Cuerpo de Bomberos al Hospital Marco Fidel Suárez de Bello, mientras que la otra, una mujer, presentó fractura en su muñeca izquierda y múltiples traumatismos en diferentes partes del cuerpo. La paciente fue remitida al Hospital San Juan de Dios de Río Negro para recibir atención médica especializada. Sobre las causas del siniestro, las autoridades viales adelantan las indagaciones respectivas para establecer las responsabilidades. Precisamente vamos a conocer el estado de las vías al momento. Según los últimos reportes de Devimed, la vía Medellín-El Santuario, a la altura del kilómetro 50 más 700, está operando con normalidad. Asimismo, la vía Don Diego Marinilla, Las Palmas Don Diego, La Ceja Río Negro y la vía TEA Aeropuerto Llano Grande también está operando con normalidad al momento. Seguimos reiterando a los estudiantes, a los universitarios. Les recordamos la entrega de tiquetes para los días 2 y 3 de junio, de 8 de la mañana a 12 del mediodía, de 2 a 4 de la tarde en el Parque Educativo LDA del Conocimiento, primer piso, salón de formación. Tenga en cuenta la entrega de estos tiquetes en el Parque Educativo LDA del Conocimiento, presentando el documento de identidad. Recordar también que los tiquetes no son acumulables. Hay que aprovechar la oportunidad de reclamarlos porque no son acumulables. Saludamos a los oyentes que están con nosotros, que nos siguen a través de www.guarneestereo.com. 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Nos puede escuchar donde quiera que se encuentre, en cualquier momento del día. 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Agradecimiento también a la Corporación Autónoma Cornare. 6:18 minutos.
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2: Amables y gentiles oyentes, tengan ustedes muy, pero muy buenos días. Démosle gracias a Dios por darnos esta nueva oportunidad, hoy día jueves 28 de mayo, de estar frente a estos micrófonos y poder llegar a sus hogares, a sus sitios de trabajo, allí de pronto donde hay una persona con una dificultad, donde hay una madre preocupada por el futuro de sus hijos. Por eso queremos que a esta hora de la mañana las personas comiencen desde ya a marcar la línea telefónica, a separar su cita, recordándoles que atendemos todos los días. Hoy jueves atendemos hasta las 6 de la tarde, hasta las 5:30. Mañana viernes de 8 de la mañana hasta las 5:30 de la tarde. El día sábado es de 8 a 3 de la tarde. Y el domingo, que es el último día de este mes de las madres, 31 de mayo, estaremos atendiendo de 9 a 1 de la tarde. Por eso la invitación es para esas personas que de pronto tienen compromisos, que de pronto no nos pueden visitar en el transcurso de la semana. 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

0: 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Hombre, la línea telefónica donde usted va a enviar su mensaje de texto, donde va a llamar, donde se va a comunicar con un integrante de la Hermandad Guadalupana o conmigo personalmente, y yo le voy a brindar la información, le voy a brindar la orientación que usted necesite. Por eso, mis queridos hermanos, lo primero que hacemos todos los días es darle gracias a Dios, al Creador, al Todopoderoso, por esta nueva oportunidad de vida que hoy nos brinda. Por eso le invitamos para que ustedes conozcan el mensaje de la Hermandad Guadalupana, porque lo único que nosotros debemos es conocerles, orientarles, y lo único que queremos es que usted triunfe en la vida. No aceptamos que con todos estos avances de la tecnología ustedes sigan sufriendo, sigan personas transitando de sufrimiento en sufrimiento, de tristeza en tristeza, personas que siempre suben y caen como palma de coco. Y nosotros sabemos, mis queridos hermanos, que cada uno de ustedes necesita una consulta de carácter personal. Atendemos en Medellín y en Río Negro, donde todos los días, mis queridos hermanos, queremos compartir, a través de la cual aspiramos compartir nuestros conocimientos para favorecer a cada uno de ustedes, para favorecer la humanidad, para preservarla, para protegerla, orientarla por el camino correcto. Por eso, en este maravilloso programa, está preparado y transmitido a cada uno de ustedes a través de esta prestigiosa emisora, gracias al conocimiento de nuestra institución. Mire, mucha gente me ha llamado de aquí de Medellín, gente que me llama del oriente antioqueño, de Santa Rosa, de San Pedro, y me dicen con mucha tristeza, a veces que uno siente que la gente se le corta la voz, porque me dice el maestro, estoy mal, tengo problemas de salud. Hay mucha gente que está muy bien económicamente, pero los problemas de salud, los problemas en el hogar, cada día son peores. Todas aquellas personas que tengan dificultades, que anden por el mundo agobiados con esa cantidad de problemas que prácticamente no los deja ser felices en la parte sentimental, los que no hayan podido conseguir un buen empleo, porque es que mucha gente me dice, maestro, este año me propuse lograr muchas metas, pero lamentablemente se quedaron sin empleo por reducción de personal en la empresa, o porque su negocio lo tuvo que cerrar, o porque lamentablemente pues tuvo algún problema en la empresa con los compañeros. Pasan algunas cosas, mis queridos hermanos, que nos agarran a veces imprevisto. Por eso usted lo que debe de hacer hoy, no lo deje para mañana, porque realmente, mis queridos hermanos, hoy quiero realmente brindarle lo importante. Lo importante es que usted lo haga hoy mismo, porque nosotros somos un equipo de profesionales en las materias espirituales, científicos. Todos los días nos reunimos para analizar los problemas de las personas que nos visitan o que nos llaman y nos dan su fecha de nacimiento, y a la vez le vamos a brindar la mejor solución, la más oportuna, la más económica. Sabemos cómo anda el mundo, sobre todo, mis queridos hermanos, en estas fechas que son prácticamente políticas y de elecciones. Mucha gente me ha preguntado que qué sabemos nosotros de lo espiritual, y yo les he dicho con toda sinceridad a las personas que me preguntan que cuál es la mejor opción, es lo que su corazón le dicte y lo que realmente usted responsablemente aportar al país, al crecimiento y prácticamente la idea que usted tenga. Nosotros somos apolíticos, lo único que hacemos es en la oración orientar, ayudar a las personas que han sido víctimas de cualquier energía negativa, pero también sabemos que mucha gente anda confundida, y lo único que nosotros queremos es que usted tome con conciencia la mejor decisión de su vida. Por eso este domingo vamos a madrugar a ejercer el voto y tomar decisiones nosotros también en nuestras vidas, porque no podemos dejar que los demás hagan por nosotros y después a veces nos quejamos. Por eso mucha gente, mis queridos hermanos, cuando escucha el programa de la Hermandad Guadalupana, escuchan los testimonios, es porque usted no ha tomado la decisión de que sea usted el que tome los micrófonos y le diga a la comunidad, al mundo entero, del gran poder que tiene la Hermandad Guadalupana. Porque si usted se queda allí sentado en su casa, jamás va a solucionar su problema. Si usted tiene un problema en la finca, ¿cómo voy yo a cada finca a tocar una puerta para que me digan realmente lo que está sucediendo? Yo tengo una ventana que son las redes sociales, la televisión y la radio, para poder llegar a cada uno de ustedes. Y ya usted analiza realmente si vale la pena o no visitar la Hermandad Guadalupana. Recuerde que atendemos aquí en Medellín, en Río Negro, todos los días, de 8 de la mañana hasta las 6 de la tarde. Todos los días, de lunes a domingo, le brindamos la oportunidad que cada uno de ustedes tengan. Por eso yo quiero, mis queridos hermanos, que reciban un abrazo a la distancia. Permítame decirle que Dios, con su infinita bondad, nos ha dotado de grandes poderes espirituales para ayudar a la humanidad. Así, mis queridos hermanos, que usted no está excepto, ni se siente excluido del poder de Dios, de la Virgen de Guadalupe, de su Hijo el Cristo Redentor y el conocimiento que la Hermandad Guadalupana tiene para poder ayudarle a solucionar cualquier problema. Hoy escuchamos testimonios de madres que han recuperado a sus hijos, pero también recibimos llamados de madres que siguen en el anonimato y que no han llegado a mi oficina y que ven a sus hijos metidos en las drogas, en el alcoholismo. Hoy escuchamos campesinos seguir sufriendo lo mismo, que los animales, que la cosecha, que la leche, que prácticamente el dinero no rinde. Y prácticamente, mi querido hermano, es porque usted no ha tomado la decisión de visitarnos. Por eso le invito para que agarre un papel y un lápiz y se anote la dirección de Medellín y Río Negro. 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Tengo también mensaje de texto de mucha gente, mis queridos hermanos, que lamentablemente víctimas de una energía negativa no han podido encontrarle solución al problema. 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Hombre, mucha gente que me llama de La Unión, de La Ceja, un saludo muy especial también a la gente de todo Llano Grande, especialmente del Tablazo, gente que nos escucha, mis queridos hermanos, por el aeropuerto, hombre, gente por Guarne, por mucha gente que nos escucha por San Vicente, en fin, mis queridos hermanos, en muchas partes, como también la gente del Peñol, y gracias a Dios han encontrado en la Hermandad Guadalupana la solución de su problema. 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Y en Río Negro atendemos en el barrio El Porvenir, al frente del centro comercial Reserva Plaza. Ahí estamos atendiendo consultas privadas y personales de lunes a domingo, de 8 de la mañana hasta las 6 de la tarde. Recuerde que los domingos atendemos de 9 a 1 de la tarde. Y este domingo, 31 de mayo, va a ser el último día del mes de la madre. Mucha gente también me pregunta, porque me han preguntado, maestro, estamos muy contentos de que ya el mes de junio es el mes del fútbol de la Selección Colombia. Vamos a orar para que Colombia haga un buen papel a nivel de selección, porque es lo que nosotros queremos, de que nos vaya bien, porque es la alegría, no solamente de unas cuantas, la mayoría, el 90% de los colombianos somos personas futboleras. Así que vamos a orar, vamos a pedirle a Dios, porque mucha gente lo único que está esperando es de pronto enrumbarse, de pronto los que tienen la oportunidad de viajar a otro país, pero nosotros también debemos de doblar rodilla para que a Colombia me le vaya bien en este mes de junio, en mes que comienza el 11 de junio el Mundial. Así, mis queridos hermanos, que quiero invitarles también, hay una persona en línea a esta hora de la mañana de hoy día jueves que quiere participar de este programa, no sabemos si ya nos visitó. Aló, muy buenos días, ¿con quién hablo?
1: Con Lady.
0: Lady, Dios me la bendiga y bienvenida al programa de la comunidad. Lady, ¿tú ya me visitaste o es primera vez que te comunicas con la comunidad?
1: Maestro, yo tuve la oportunidad de presentarme hace un mes.
0: ¿Hace un mes que no visitó?
1: Y muy feliz porque todo lo que me hizo cuando fui con mi hermano me salió muy bien, muy agradecida con usted.
0: A ver, Lady, ¿por qué razón me visitaste y me dices que me visitaste con tu hermano? ¿Qué era lo que estaba pasando?
1: Es que lo que pasa es que mi hermano estaba muy decaído, así como bebiendo mucho, que porque una mujer de hace mucho tiempo como que le estaba echando algo y bebiendo todos los días, llegaba mal a la casa, no comía, no dormía, flaco, agotado, hasta que mi mamá estaba oyendo unos testimonios suyos, maestros. Entonces decidimos ir.
2: Sí.
1: Y mi mamá llevó una foto, pero tú nos dijiste que teníamos que llevar a mi hermano personalmente.
2: Perfecto. Lady, y cuando tu mamá te dijo que vinieras acá, ¿qué pensaste tú?
1: No, pues yo sí creo en todo eso, porque muchos testimonios, ¿cierto?
2: Sí.
1: Pero a mí me daba como miedo de algunas cosas que dijeran, entonces también me daba como sustico, pero ya cuando llevamos a mi hermano, ya normal, todo lo que le salió a él, esas cosas negras, todo eso, lo que le salía. Entonces ahí ya me di cuenta que todo era por esa señora, que tenía una relación hace 6 años.
2: O sea que prácticamente tú me dices que a tu hermano le hicieron un daño, por ese motivo estaba metido en las drogas, en el alcohol, me dijiste que había perdido el hogar. Hoy, después de haber visto la solución de ese problema, ¿cómo te sientes tú al ver a tu hermano totalmente sanado?
1: Yo me siento muy bien, muy agradecida, ya él se ve mejor, ya come todos los días, ya busca, ya está mandando hojas de vida, ya quiere trabajar. Muy agradecida con ustedes.
2: Amén. Lady, yo me siento muy contento también al escuchar de que hemos recuperado una vida que estaba perdida y que hoy, gracias a Dios, se ha podido recuperar. Lady, ¿qué le recomendás a las personas que de pronto están pasando por lo que tú pasaste con tu hermano, que tienen un familiar metido en las drogas, en el alcoholismo, que de pronto tienen problemas de pareja, que de pronto tienen un familiar con dificultades? ¿Cuál sería tu mensaje?
1: Yo le recomiendo que vayan donde usted, que usted es la mejor solución, y le agradezco con todo el alma porque he visto los resultados y me han hecho muy feliz de ver a mi hermano así como está en estos momentos.
2: Qué bueno, qué bueno. ¿Qué pasó con la esposa? ¿Esa relación se está recuperando o ya no hay nada que hacer?
1: No, ya no hay nada que hacer.
2: O sea, la relación con su esposa se dañó totalmente.
1: Sí, porque la esposa resultó que le estaba haciendo algo, entonces él prefirió alejarse.
2: Lady, qué bonito escucharte y de verdad que me siento muy contento de que realmente las cosas estén saliendo perfectamente. Yo sé que tu mamá es un poquito tímida para hablar en radio, porque ella me dijo en varias oportunidades que si de pronto veía el resultado, pues era usted la que iba a llamar a hablar, porque ella es un poquito tímida, me la va a saludar. Y si usted tiene un familiar, Lady, que lo vea con problemas, no dude en llamar y comienza, así como comenzó a su hermano, a solucionar los problemas. Lady, que Dios te bendiga, muchas gracias.
1: Muchas gracias a usted, Dios lo bendiga.
0: Qué maravilloso, mis queridos hermanos, escuchar a Lady. Hombre, llegó con su hermano a nuestra oficina y hoy la vida le ha cambiado totalmente después de haber tenido la oportunidad de visitarnos. Su hermano, porque la mamá de ella escuchaba el programa, escuchó a lo mejor un testimonio similar a la situación que ella estaba viviendo, pero hoy la vida le ha cambiado totalmente. Así, mis queridos hermanos, que toda aquella persona que tenga un familiar, hombre, no deje para mañana lo que pueda hacer en este momento. 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Quiero enviarle un saludo muy especial al señor Arcadio. Él nos escucha en estos momentos aquí mismo en Medellín. Especialmente, mis queridos hermanos, el Manrique me dice: escucho todos los días su programa. Necesito una consulta porque tengo un negocio y va de para atrás. Don Arcadio, yo le espero en mi oficina, donde vamos a tener la oportunidad de ayudarle a solucionar su problema. Edison también me pregunta que tiene un problema de salud, que lamentablemente pues viene teniendo problemas de impotencia sexual, y la verdad él me dice que algo está pasando porque lo único que tiene son 37 años de edad. Entonces, Edison, ¿qué debe de hacer? Traerme la orina y yo le voy a mostrar el rostro, la cara de la persona que le está haciendo el daño. Mis queridos hermanos, así hemos llegado ya a la parte final de este maravilloso programa, hoy jueves 28 de mayo. Les espero mañana, viernes 29, a esta hora y por esta prestigiosa emisora. Feliz día para todos. Chao, chao.
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qué bueno escuchar esta canción tropical con Rodolfo Aicardi, ya por título El Preso. Así las acompañamos en esta mañana del jueves, el preámbulo del fin de semana, 28 de mayo, año 2026, a las 7 de la mañana, como es habitual. Transmisión de la Sagrada Eucaristía en directo desde la parroquia Nuestra Señora de la Candelaria. Sintoniza el Guarne Estéreo, 6 de la mañana, 48 minutos.

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0: Como en los primeros cristianos, también nosotros acudamos a la enseñanza de los apóstoles, a la comunión, las oraciones y la fracción del pan.
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0: Bienvenidos.

Buenos días. La Eucaristía de Acción de Gracias por la vida de Javier León García. Eterno descanso de Ricardo Antonio Espina y María Gabriela Gil. Intención familia Ospina Gil. En el nombre del Padre, del Hijo y del Espíritu Santo. Amén. La gracia de nuestro Señor Jesucristo, el amor del Padre y la comunión del Espíritu Santo estén con todos ustedes. Arrepintámonos sinceramente de nuestros pecados y pidamos perdón a Dios por todas nuestras faltas.

Señor, ten misericordia de nosotros. Muéstranos, Señor, tu misericordia. Dios Todopoderoso, tenga misericordia de nosotros. Perdone nuestros pecados y nos lleve a la vida eterna. Amén.

0: Gloria a Dios en el cielo, y en la tierra paz a los hombres que ama el Señor. Por tu inmensa gloria te alabamos, te bendecimos, te adoramos. Damos gracias, Señor Dios, Rey Celestial, Dios Padre Todopoderoso, Señor Hijo Único Jesucristo, Cordero de Dios, Hijo del Padre, que quitas el pecado del mundo, ten piedad de nosotros. Que quitas el pecado del mundo, atiende nuestras súplicas. Tú que estás sentado a la derecha del Padre, piedad de nosotros. Porque solo tú eres santo, solo tú, Señor, tu altísimo Jesucristo. Oremos. Oh Dios, que para la gloria tuya y salvación del género humano, constituiste a tu Hijo único, sumo y eterno sacerdote, concede por acción del Espíritu Santo a quienes Él eligió como ministros y dispensadores de sus misterios, la gracia de ser fieles en el cumplimiento del ministerio recibido. Por nuestro Señor Jesucristo, tu Hijo, que contigo vive y reina en la unidad del Espíritu Santo, y es Dios por los siglos de los siglos, se pueden sentar.
1: Lectura del libro del Génesis. En aquellos días llegaron Abraham e Isaac al sitio que le había dicho Dios. Abraham levantó allí el altar y apiló la leña. Luego ató a su hijo Isaac y lo puso sobre el altar encima de la leña. Entonces Abraham alargó la mano y tomó el cuchillo para degollar a su hijo. Pero el ángel del Señor le gritó desde el cielo: Abraham, Abraham. Él contestó: Aquí estoy. El ángel le ordenó: No alargues la mano contra el muchacho ni le hagas nada. Ahora he comprobado que temes a Dios, porque no te has reservado a tu hijo, a tu único hijo. Abraham levantó los ojos y vio un carnero enredado por los cuernos en la maleza. Se acercó, tomó el carnero y lo ofreció en holocausto en lugar de su hijo. Abraham llamó a aquel sitio El Señor Ve, por lo que se dice aún hoy: El monte El Señor es visto. El ángel del Señor llamó a Abraham por segunda vez desde el cielo y le dijo: Juro por mí mismo, oráculo del Señor, por haber hecho esto, por no haberte reservado tu hijo único, te colmaré de bendiciones y multiplicaré a tus descendientes como las estrellas del cielo y como la arena de las playas. Tus descendientes conquistarán las puertas de sus enemigos. Todas las naciones de la tierra se bendecirán con tu descendencia, porque has escuchado mi voz. Palabra de Dios.

Aquí estoy, Señor, para hacer tu voluntad. Tú no quieres sacrificio ni ofrendas, y en cambio me abriste el oído. No pides holocausto ni sacrificios expiatorios. Entonces yo digo, aquí estoy. Como está escrito en mi libro, para hacer tu voluntad, Dios mío, lo quiero y llevo tu ley en las entrañas. He proclamado tu justicia ante la gran asamblea. No he cerrado los labios, Señor, tú lo sabes. No me he guardado en el pecho tu justicia. He contado tu fidelidad y tu salvación. Alégrense y gocen contigo todos los que te buscan. Digan siempre, grande es el Señor, los que desean tu salvación.

El Señor esté con ustedes. Lectura del Santo Evangelio según San Mateo.

Jesús fue con sus discípulos a un huerto llamado Getsemaní y les dijo: siéntense aquí mientras voy allá a orar. Y llevándose a Pedro y a los dos hijos de Zebedeo, empezó a sentir angustia y tristeza. Entonces les dijo: mi alma está triste hasta que la muerte, ya no está hasta la muerte. Quédense aquí y velen conmigo. Y adelantándose un poco, cayó rostro en tierra y oraba diciendo: Padre mío, si es posible, que pase de mí este cáliz, pero no se haga como lo quiero, sino como quieres tú. Y volvió a los discípulos y los encontró dormidos. Dijo a Pedro: ¿no han podido velar una hora conmigo? Velen y oren para no caer en la tentación. Pues el espíritu está pronto, pero la carne es débil. De nuevo se apartó por segunda vez y oraba diciendo: Padre mío, si este cáliz no puede pasar sin que yo lo beba, hágase tu voluntad. Palabra del Señor. Celebra hoy la Iglesia la fiesta de nuestro Señor Jesucristo, sumo y eterno sacerdote. Toda la vida de Jesús y de las personas consagradas deben resumirse en una palabra, en una frase: aquí estoy, Señor, para hacer tu voluntad. Jesús, en todo y por todo, siempre hizo la voluntad del Padre. Y lo único que le preocupaba, lo único que le interesaba, era agradarlo. Y por eso dice: aquí estoy, Señor, para hacer tu voluntad. Y hay momentos donde esa voluntad de Dios trae renuncias, trae dificultades, y el mismo Jesús lo pudo experimentar allá en Getsemaní, en el monte de los Olivos, cuando dice: mi alma está triste hasta la muerte. Si es posible, Padre mío, si es posible que pase de mí este cáliz, pues no se haga mi voluntad, no se haga lo que yo quiero, sino lo que quieres tú. Nosotros siempre queremos hacer nuestra voluntad a nuestro amaño. Y aquí Jesús mismo nos da el ejemplo. Él experimenta esa tristeza, esa angustia por lo que le va a suceder. Y dice: si es posible, aparte de mí este cáliz, este dolor, este sufrimiento, pero no se haga mi voluntad, sino la tuya. Qué palabras tan sabias, tan llenas de sentido, tan llenas de amor, el luchar siempre por agradar a Dios. Y lo único que nos debe motivar a todos es eso: hacer la voluntad de Dios. Así lo entendió la Virgen María, y por eso en todo ella hizo la voluntad de Dios. Hágase en mí según tu voluntad, hágase en mí según tu palabra. Y en la primera lectura veíamos también el libro de Génesis, cómo Abraham hace en todo la voluntad de Dios.
en todo, y a eso estamos llamados todos. Y en esta fiesta de Cristo, de nuestro Señor Jesucristo, sumo y eterno sacerdote, hacer su voluntad. Pidamos al Señor esa gracia, porque muchas veces nos sentimos motivados a hacer nuestra propia voluntad, por no la voluntad de Dios. El poder descubrir qué es lo que Dios quiere en esto, que cuando vayamos a realizar y a tomar alguna decisión, vamos a decir, y esta sí es la voluntad de Dios, esto es lo que Dios quiere, o es lo que yo quiero, es lo que es mi propia conveniencia. Pues a veces por buscar nuestra propia conveniencia, lo que nos agrada, dejamos a un lado lo que Dios quiere. Que sea el Señor pues nuestro guía, y que Él se convierta en ese referente de vida para todos y cada uno de nosotros, siendo dóciles a esa acción de Dios en nuestras vidas y proyectar esa fuerza de Dios a tantas personas que lo necesitan. Amén.

Oren para que este sacrificio mío y de ustedes sea agradable a Dios Padre Todopoderoso. Jesucristo, nuestro mediador, te haga aceptables estos dones, Señor, y nos presente juntamente con Él como ofrenda agradable a tus ojos, por Jesucristo nuestro Señor. Señor, esté con ustedes. Levantemos el corazón. Demos gracias al Señor nuestro Dios. En verdad es justo y necesario, nuestro deber y salvación, darte gracias siempre y en todo lugar, Señor Padre Santo, Dios Todopoderoso y Eterno, porque consagraste sumo sacerdote y Rey del Universo a tu Hijo Unigénito, nuestro Señor Jesucristo, ungiéndolo con óleo de alegría, para que ofreciéndose a sí mismo como víctima perfecta y pacificadora en el altar de la cruz, consumara el misterio de la redención humana y sometiendo a su poder la creación entera, entregara a tu majestad infinita un reino eterno y universal, el reino de la verdad y la vida, el reino de la santidad y la gracia, el reino de la justicia, el amor y la paz. Por eso con los ángeles y arcángeles, con los tronos y las dominaciones y con todos los coros celestiales, cantamos sin cesar el himno de tu gloria.

Santo eres en verdad, Padre. Con razón te alaban todas tus criaturas. De que por Jesucristo tu Hijo, Señor nuestro, con la fuerza del Espíritu Santo, das vida y santificas todo, y congregas a tu pueblo sin cesar, para que ofrezca en tu honor un sacrificio sin mancha, desde donde sale el sol hasta el ocaso. Por eso, Padre, te suplicamos que santifiques por el mismo Espíritu estos dones que hemos separado para ti, de manera que se conviertan en el cuerpo y la sangre de Jesucristo, Hijo tuyo y Señor nuestro, que nos mandó celebrar estos misterios. Porque él mismo la noche en que iba a ser entregado tomó pan, dando gracias te bendijo, lo partió y lo dio a sus discípulos diciendo: tomen y coman todos de él, porque esto es mi cuerpo que será entregado por ustedes.

Del mismo modo, acabada la cena, tomó el cáliz, dando gracias, te bendijo y lo pasó a sus discípulos, diciendo: tomen y beban todos de él, porque este es el cáliz de mi sangre, sangre de la alianza nueva y eterna, que será derramada por ustedes y por muchos para el perdón de los pecados. Hagan esto en conmemoración mía.

Este es el sacramento de nuestra fe. Así pues, Padre, al celebrar ahora el memorial de la pasión salvadora de tu Hijo, de su admirable resurrección y ascensión al cielo, mientras esperamos su venida gloriosa, te ofrecemos en esta acción de gracias el sacrificio vivo y santo. Dirige tu mirada sobre la ofrenda de tu iglesia. Reconoce en ella la víctima por cuya inmolación quisiste devolvernos tu amistad, para que, fortalecidos con el cuerpo y la sangre de tu Hijo y llenos de su Espíritu Santo, formemos en Cristo un solo cuerpo y un solo espíritu. Que Él nos transforme en ofrenda permanente, para que gocemos de tu heredad junto con tus elegidos, con María la Virgen, Madre de Dios, su esposo San José, los apóstoles y los mártires, y todos los santos, porque... Te pedimos, Padre, que esta víctima de reconciliación traiga la paz y la salvación al mundo entero. Confirme la fe y la caridad a tu iglesia peregrina en la tierra. Entonces, por el Papa León, a nuestro obispo Fidel, al orden episcopal, a los presbíteros y diáconos y a todo el pueblo redimido por ti. Tiende los deseos y súplicas de esta familia que has congregado en tu presencia. Reúne en torno a ti, Padre misericordioso, a todos tus hijos dispersos por el mundo. Oramos por Javier León García, hoy en su acción de gracias al Señor por el don de la vida. Y oramos por Ricardo Antonio Espina y María Gabriela Gil, que el Señor los acoja a ellos también en su eterna bienaventuranza. A nuestros hermanos difuntos, ya cuando murieron en tu amistad, recíbelos en tu reino, donde esperamos gozar todos juntos de la plenitud eterna de tu gloria. Por Cristo Señor nuestro, por quien concedes al mundo todos los bienes. Por Cristo con Él y en Él, a ti Dios Padre omnipotente, en la unidad del Espíritu Santo, todo honor y toda gloria por los siglos de los siglos. Llenos de alegría por ser hijos de Dios, digamos: Padre nuestro, estás en el cielo, santificado sea tu nombre. Venga a nosotros tu reino, hágase tu voluntad en la tierra como en el cielo. Líbranos de todos los males, Señor. Concédenos la paz en nuestros días, para que, ayudados por tu misericordia, estamos siempre libres de pecado y protegidos de toda perturbación. Te esperamos la gloriosa venida de nuestro Dios y Salvador Jesucristo. Jesucristo, que dijiste a tus apóstoles: la paz os dejo, mi paz os doy. Tengas en cuenta nuestros pecados en la fe de tu iglesia. Conforme a tu palabra, concede la paz y la unidad. Tú que vives y reinas por los siglos de los siglos. La paz del Señor sea siempre con ustedes. Nos damos un saludo de paz.

Este es el Cordero de Dios, Cristo Jesús, el que quita el pecado del mundo. Dichosos los invitados a esta cena. Yo no soy digno de que entren en mi casa. Una palabra tuya bastará para sanarme.

Oremos. La ofrenda divina que hemos presentado y recibido nos vivifique, Señor, para que unidos a ti en amor continuo, demos frutos que siempre permanezcan. Por Jesucristo nuestro Señor. El Señor esté con ustedes. La bendición de Dios Todopoderoso, Padre, Hijo y Espíritu.

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Así continuamos avanzando con esta programación especial musical para la mañana del jueves 28 de mayo, año 2026. Luego de la Sagrada Eucaristía, les presentamos la franja crossover con música alentando la tricolor, la Selección Colombia, con Gabriel Romero. Ahora llega la ranchera al estilo de Vicente Fernández. Canción que lleva por título El Adiós a la Vida. 7:40 a.m. Recordemos que también viene a continuación el programa de Jorge Arbeláez, el magazine de Jorgito correspondiente para la mañana de hoy jueves. Es el preámbulo del fin de semana. 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
1: Saludamos a nuestra audiencia. Feliz mañana de jueves 28 de mayo, año 2026. Agradecido siempre con el Padre Celestial por la bendición de un nuevo día, el maravilloso regalo de la vida. 8 de la mañana, 10 en Colombia. Amado Dios, en este nuevo amanecer, en este nuevo día, levanto mi corazón hacia ti y confío en tu presencia que nunca me abandona. Toma mi mano y acompaña cada uno de mis pasos. Fortalece mi fe en los momentos de duda y lléname de serenidad para enfrentar lo que hoy venga. Permite que tu amor sea la fuerza que me impulse a crecer, a actuar con bondad y a reflejar tu luz en cada palabra y acción. Guíame por caminos de bien, abre puertas de oportunidad y ayúdame a mantener la esperanza viva en todo momento. Que este día esté colmado de tranquilidad, bienestar y bendiciones, que la prosperidad llegue a mi vida y que tus milagros se manifiesten en lo grande y en lo pequeño. Hoy confío plenamente en tu voluntad y en tus tiempos, que son perfectos. Así sea. Recordemos nuestra señal internacional www.guardestereo.com. Líneas dispuestas para el reporte de sintonía de los oyentes que están con nosotros en este, el jueves, preámbulo del fin de semana.

Iniciamos esta hora de buena música al estilo de Eddie Herrera con el merengue clásico No Sé Olvidar. Y ahora llega la salsa con la Puerto Rican Power, Juguete de Nadie, 812.

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1: 8 de la mañana, 18 minutos, llega la primera emisión de Nutrimedi correspondiente para hoy jueves 28 de mayo. Recordemos que el segundo espacio se emite en la tarde a las 2:15.
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4: 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A esta hora tenemos personas que quieren participar de este espacio. Bienvenida, cuéntenos cuál es su nombre.
5: Elizabeth Zapata.
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0: Y ya se siente el mundial, está muy cerquita. Recuerden que vamos a estar haciendo presencia desde las diferentes sedes, acompañando a nuestra selección Colombia. 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La invitación para que esté muy atento y nos siga a través de nuestras redes sociales en Facebook e Instagram, y por supuesto a través de nuestra señal en FM los 88.1. Le doy la bienvenida a Mauricio Fernández, quien también nos acompaña en esta mañana. Vamos a hablar de la tricolor. Mauricio, bienvenido, buenos días.
1: Carlos, ¿qué tal? Señoras y señores, buenos días para quienes a esta hora están con nosotros en la sintonía, en sus veredas, en sus barrios, escuchando nuestra programación de Warner Stereo. Sí, señor, ya nos estamos alistando, se va llegando el tiempo de viajar. Inicialmente estaremos en Cancún y después nos vamos para Ciudad de México, Guadalajara.
0: Se están pagando maletas.
1: Miami, sí, señor. Allá estará el micrófono del municipio de Guarne, de Guarne Stereo, de la emisora oficial de Guarne, porque esta es la emisora oficial del municipio de Guarne, Guarne Stereo 88.1, no existe otra, para que ustedes tengan presente. Así que entonces, ahí estaremos, Dios mediante, con nuestra selección Colombia, desde el hotel de concentración. Por supuesto, también estaremos, ya nos acreditamos con la FIFA, para cubrir todo lo que tiene que ver con Colombia en los estadios, en el estadio que anteriormente se llamaba el Estadio Azteca, uno de los estadios más místicos, digámoslo así, más grandes en México. Ahora se llama el Estadio Ciudad de México, que albergará a nuestra selección Colombia en su primer partido, que será frente a Uzbekistán, próximo 17 de junio. Así que entonces allí estaremos a través de Warner Stereo 88.1. El sitio de concentración de Colombia en la primera fase va a ser en Guadalajara. Allí también estaremos, pues, cubriendo todo lo que tiene que ver con nuestra selección Colombia, porque Warner Stereo es mundial. Y por supuesto, el 27 desde Miami, el estadio Hard Rock. Así es la cosa, ¿cierto, Carlos? Hard Rock, sí. Es una marca internacional. Y entonces, allí también estaremos, Dios mediante, lo que tiene que ver con el compromiso entre Colombia y también el compromiso frente a uno de los más grandes del mundo, como lo es, pues, este equipo donde juega Cristiano Ronaldo, Portugal. Sí, señor. Y también en Guadalajara, Colombia estará midiendo fuerzas el 23 de junio frente a República del Congo. Así que entonces, su micrófono de Warner Stereo 88.1 va a estar allí con la Sele, con la selección Colombia. ¿Cuáles son los auspiciadores, Carlos?
0: Agradecimiento a nuestros patrocinadores oficiales, quienes harán posible las transmisiones especiales. Y también, Mauricio, se vienen dos compromisos amistosos ante Costa Rica y... Ajá. Y Jordania.
1: Y Jordania, sí, señor.
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1: Muy bien, ahí está, pues, señoras y señores, y más clientes se van vinculando. También está en remojo La Enterradora. Un saludito bien especial para nuestros amigos allá en La Enterradora. Fonda La Enterradora, ahí por el sector de Eurocerámica, una fonda espectacular. Ayer estuvimos almorzando allí y les cuento que es espectacular. Ellos también van a estar con nosotros cubriendo el mundial con el tema del patrocinio. Saludito especial, pues, para ellos. También la clínica, Claudia me lo recuerda, clínica Llano Grande, también va a estar con nosotros Clínica de Oftalmología San Diego. También es otro cliente que se va a vincular. Así que entonces ya lo saben, nos vamos con nuestra Cele para Ciudad de México, Guadalajara y por supuesto Miami.
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0: En a esta hora la información a través de Guarne Estéreo en una presentación de AKT Motos. Información. Mucha atención que hoy estará de visita el expresidente Álvaro Uribe Vélez en el municipio de Guarne. Hoy, a partir de las 5:30 de la tarde, estaremos pues con la visita del doctor Álvaro Uribe Vélez. Por aquí tenemos una llamadita, por favor, Carlos.
1: Saludamos a la audiencia. ¿Aló? Que está con nosotros, oyentes que también nos siguen a través de www.guarneestereo.com. Recuerde también que usted nos puede seguir a través de las redes sociales para todo el acontecer local, regional, nacional, a través de las redes de Guarne Estéreo 88.1 FM. 8 de la mañana, 48 minutos.

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0: Recordemos la entrega de tiquetes universitarios para los días 2 y 3 de junio, para los estudiantes, estén muy atentos, presentando el documento de identidad, porque estos tiquetes no son acumulables. Presenta el documento, reclámelo, no son acumulables. Esta entrega de tiquetes será el 2 y 3 de junio en el Parque Educativo Elida del Conocimiento. La jornada de 8 de la mañana a 12 del mediodía y de 2 a 4 de la tarde en el Parque Educativo Elida del Conocimiento, primer piso, salón de formación. Las vías están operando con normalidad al momento: la vía Medellín en el Santuario, la vía Don Diego Marinilla, la vía Las Palmas Don Diego, la vía La Ceja Río Negro y la vía TEA Aeropuerto Llano Grande está operando con normalidad al momento. Son los reportes más recientes que nos llegan directamente desde las plataformas digitales de Devimed. 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
1: Bien, 8:50 minutos, 8:50. Por acá tenemos al doctor Rubén Darío Quintero. Es un placer saludarlo a través de Guarne Estéreo 88.1 en este boletín informativo. Doctor, ¿cómo está? Bienvenido a Guarne Estéreo 88.1.
2: Muy buenos días a toda la audiencia, a todos la gente, los amigos de Guarne. La verdad, pues que bien, gracias a Dios, esperando hoy que a las 5:30 de la tarde en la sede de la Junta de Acción Comunal de San Francisco, pues podamos encontrarnos con el presidente Álvaro Uribe Vélez, que de cierta manera cierra hoy como el ciclo de reuniones, en este caso de esta semana, que se hacen en recintos cerrados, y pues lograr llevar la percepción que tenemos todos de la conveniencia que tiene el país para que el mensaje, para que Paloma Valencia sea nuestra presidenta de la República. Entonces, estamos invitando a la gente de Guarne, la gente con la cual hemos tenido tanto contacto en nuestras vidas públicas y privadas, y que tenemos unas tan buenas relaciones en esta región del oriente antioqueño, pues especialmente nuestra con el municipio de Rivero. Cuando tuvimos la oportunidad de ser alcalde de esta municipalidad, hicimos muchos convenios y muchas obras con la comunidad de Guarne, entre ellas el acueducto, la Mosquita, también el acueducto por el sector de la playa, que benefició a un sector también de Guarne muy grande, y haber hecho también su proceso en su momento, como fue la adecuación de los terrenos, tanto de la plaza de mercado como en lo que hoy es el gran estadio y la unidad deportiva del municipio de Guarne.
1: Así es, invitar entonces a la comunidad para que entonces a las 5:30 nos demos cita con el doctor Álvaro Uribe Vélez para que nos acompañen a partir de las 5:30 de la tarde. Vamos a tener transmisión a través de Guarne Estéreo y, por supuesto, a través de nuestras redes sociales. Doctor, ¿cómo ve el ambiente político en esta etapa final de lo que tiene que ver con las elecciones presidenciales, particularmente acá en el oriente antioqueño?
2: Pues lo que veo es un gran fervor de la gente por ir a votar. Yo creo que se van a superar las cifras de votación, ¿no? Lo segundo es que veo un ambiente de unas tres campañas, de las tres primeras personas que están en el tarjetón, diría yo, con posibilidades de llegar a la presidencia de la República. Recordemos que de las tres, mínimo, a no ser que alguien más saque más del 50%, que no creemos, pues dos estarían en la instancia final de una segunda vuelta, que sería en la tercera semana, el 21 de junio de este próximo mes. Entonces, pues se ve un gran ambiente. La verdad es que hay unas grandes posibilidades y nosotros esperamos que Paloma Valencia pues tenga la posibilidad de llegar de primera, o estar más, en el peor de los casos, entre las dos primeras, para estar en la segunda vuelta disputando la presidencia de la República. La primera oportunidad que se tiene de tener una mujer tan capacitada, tan preparada, la más preparada de todas. Una mujer que tiene una gran experiencia en el Congreso de la República, que ha hecho leyes, ha creado leyes de la República de Colombia, compañero precisamente de mi hijo, el senador Esteban Quintero. Una mujer que tiene una hoja de vida completamente transparente. Yo creo que no tiene ni el más mínimo rasguño su hoja de vida. Una mujer que tiene también la valentía y la posibilidad de que como mujer rija el país en estos próximos 4 años, y creemos que sería de lejos la persona que tiene una, diría yo, una capacidad, una personalidad, una preparación, una hoja de vida mejor para ser la presidenta de los colombianos.
1: Hicimos una encuesta aquí en la emisora el pasado fin de semana y le cuento que a través de nuestras redes sociales y a través de la emisora ganó Paloma Valencia entre nuestros oyentes, de Guarnet Serie 88.1, el doctor Rubén Darío.
2: Muy bien, eso me parece muy bien, lo que el sentir de la comunidad se ve en las calles. Hemos estado ayer, por ejemplo, en Marinilla con el presidente Uribe, y cuando estuvimos en el recinto cerrado donde se hizo la reunión, pues la verdad que la efervescencia, el calor, el hecho también de que Paloma esté respaldada con ese gran hombre que tanto le ha servido al país, que tanto le ha servido al oriente antioqueño, que es el hombre creo que más importante, el gran colombiano, como le decimos, pues uh-huh. Creo que también es una garantía para los ciudadanos que votando por Paloma Valencia se van a aplicar las políticas del Centro Democrático que ha liderado precisamente en el país el presidente Álvaro Uribe Vélez, y que con la experiencia que él ha tenido, que los éxitos de sus gobiernos nacional, en las dos veces que estuvo como presidente y en la vez como gobernador de Antioquia, pues yo creo que esas van a ser las impregnadas por Paloma Valencia, quien aparte de tener sus capacidades individuales sobradas, porque ustedes saben, por ejemplo, que en la parte de exposición ella, en los debates, que desafortunadamente no se realizaron, pero uh-huh. Los pocos que se hicieron previamente con otros candidatos diferentes a los dos que tienen con ella la mayor opción, pues ella muestra sus grandes capacidades, pero aparte de esas grandes capacidades que tiene ella, pues lógicamente va a tener el recuerdo, la experiencia cercana del presidente Álvaro Uribe Vélez y las tesis del Centro Democrático.
1: Muy bien, claro que sí, doctor Rubén Darío Quintero. Entonces, invitar a toda la comunidad que a esta hora está escuchando nuestra emisora en vivo, a través de nuestras redes y a través del FM, para que se conecten con nosotros a partir de las 5:30 de la tarde, a través de la emisora y por supuesto a través de nuestras redes sociales, para que escuchemos al presidente Álvaro Uribe Vélez en su intervención. Usted lo decía, es la última intervención antes del próximo domingo, del día de las elecciones, así que entonces la invitación para todo el municipio de Guarne, para que si no puede ir hasta allí por el sitio, digamos, lo que es tan cerrado, tan pequeño, pues lo escuchen a través de nuestra emisora. Así que entonces la invitación.
2: Bueno, esperemos pues que nos acompañen en la tarde de hoy. Lógicamente a ustedes muchas gracias, y la posibilidad que por estos medios virtuales, por los mismos medios de la radiodifusión, pues podamos uh-huh. llegar a la comunidad de Guarni y el oriente antioqueño.
1: Y particularmente, doctor Rubén Darío, hay que agradecerle a usted cuando estuvo en las esferas políticas, digámoslo así, en los cargos públicos, el agradecimiento porque esta emisora, Guarne Estéreo, y lo que es la emisora comunitaria de Río Negro, usted estuvo casi que al frente con todo el tema del trámite, y gracias a usted esta emisora está al aire, la verdad, en su momento. No, es que, y hay que decirlo, sí, ¿cierto? Sí. Claramente hay que decirlo, que usted fue un gran gestor de estas emisoras comunitarias para el oriente antioqueño, particularmente con la emisora de Río Negro, de Aso Comunal, y por supuesto con la emisora de la Corporación Proyección Social, Guarne Serie 88.1.
2: Así fue, inclusive no solamente la parte mía, sino que recuerde, eso fue en el periodo 95-1997, que estábamos, el gobernador era precisamente el presidente Álvaro Uribe Vélez. Él me encargó a mí, que yo era su secretario privado, de coordinar esa relación para el trámite que se hacía ante el Ministerio de Comunicaciones en aquella época, o sea, uh-huh. la MINTIC, en uh-huh. donde logramos nosotros indiscutiblemente ese gran objetivo de que Leonel, Guarne y muchas otras comunidades, municipios de la región de Antioquia en general, tuvieran sus emisoras comunitarias. Me acuerdo de eso, fue en esos 2 años, yo no recuerdo en qué año nació exactamente.
1: En el año 1997.
2: Eso, entonces, terminando ya el gobierno con el presidente, cuando era gobernador, que fue el periodo 1995-1997.
1: Así es. Bueno, doctor Rubén, muchas gracias por estar con nosotros en los micrófonos de Guarne Estéreo, y de nuevo, ya lo saben, nuestros amables oyentes, su voto el próximo fin de semana, que sea un voto responsable y lógicamente para cambiar el país.
2: Muchas gracias a todos ustedes, y yo le agregaría que ojalá fuera Paloma Valencia.
1: Así es, claro que sí. Bueno, doctor, muchas gracias.
2: Usted, muchas gracias, muy amable.
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0: La salsa romántica al estilo de Michel El Buenón, Amiga Mía. También escuchábamos a Johnny Rivera con Andy Rivera, Comprendí Que Te Perdí. Así avanzamos en esta franja crossover de la mañana del jueves, preámbulo del fin de semana, 9:42. 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
1: Dios, buenos días. Hoy jueves 28 de mayo. Hoy simplemente te doy gracias por ser tú. Señor, gracias porque existes, porque no estoy solo en este universo, porque hay alguien que me escucha cuando todos duermen. Gracias por tu naturaleza inmutable en un mundo que cambia constantemente. Gracias porque eres refugio cuando el mundo es hostil, paz cuando todo es caos, esperanza cuando todo parece perdido. Gracias porque eres el mismo ayer, hoy y siempre. Gracias porque tu amor no depende de mi desempeño. Tu fidelidad no se cansa y tu presencia nunca me abandona. Señor, en un mundo lleno de incertidumbre, tú eres mi única certeza. En medio de tantas preguntas sin respuesta, tú eres la respuesta más importante. Hoy no te agradezco por lo que haces, sino por quién eres. Eres todo lo que necesito. Tu existencia es suficiente para mí. Gracias por ser Dios, mi Dios. Amén.

0: trabajando para la gloria de Dios.
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3: ¡Ay, ay, ay! ¡Buenos días, buenos días, buenos días, buenos días, buenos días, buenos días, buenos días, buenos días! Good morning por la mañana, listen to me, escuchen a mí, aquí estamos en la fonda del montañero mayor y upale pues saber. Hoy es jueves, fin de semana, el 28 de mayo 2026, finalizando el mes para vos, mamá, la mejor mamá, y aquí estamos a nombre de Carnes de la Finca. Iniciamos con la tripleta musical de Luis Alberto Posada Hernández, nuestro gran amigo, el cachetón de Cartago Valle. Oiga cómo suena de bueno, fin de semana. Ay, Luis Alberto Posada, la tripleta programada por nuestro oyente del municipio Santuario de la Vereda La Montañita. Escucharon también Nuestro Sueño, el grupo Nietzsche, una salsa romántica. El grupo Nietzsche, Solicitud, que la programaron en el municipio San Vicente Ferrer, el municipio Blanco. Y tenía que suceder este remix del dueto Britica con sus... oiga, después de 10 y 28 minutos, después de una breve pausa de comerciales, le recuerdo el padre Hernán y sus excursiones, peregrinaciones, y el padre Hernán, ya están reclamando los kits dobles de alimentos. Reclaman el ficho aquí en los estudios de la 88.1 Guarne Estéreo. Y van a Ciberpar, parque principal del municipio de Guarne, a reclamar. Gracias al padre Hernán.
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3: Bueno, aquí viene nada más ni nada menos, recordando a Jason Jiménez, Silvestre Angón, en esta maravillosa fusión. Está la programación de la Fonda del Montañero Mayor, 10 y 28 minutos de la mañana. Y seguimos aquí con La Granja, el constructor. A ver, a ver, a ver, a ver, a ver, a ver, a ver. Hola, Lola, ¿ya desayunó o no? Y úpale, pues a ver eso. Trabullita, trabullita, trabullita, trabullita, trabullita. Arriba, arriba, arriba, pongámosle ánimo a la cosa. Que estamos vivos, tenemos salud. Gracias a papito Dios. Hoy es viernes, fin de semana. Y úpale, pues a ver.
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2: 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Condenan a 40 años de cárcel a hombre que abusó sexualmente a una menor en Girardota. Un juez condenó a 40 años y un mes de prisión a Robert Javier King Querales por el delito de abuso sexual agravado contra un adolescente de 15 años ocurrido el 30 de enero de este año en el municipio de Girardota, norte del Valle de la Burra.
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0: cocaína en zona boscosa de Río Negro. La alcaldía de Río Negro informó sobre un operativo que permitió la incautación de más de 100 kilogramos de clorhidrato de cocaína en una zona boscosa del sector de San Antonio de Pereira. Estudiante de 14 años murió mientras jugaba fútbol durante clase de educación física en colegio de Medellín. Alerta en Medellín, 18 intoxicados por consumir tusi mezclado con sustancias peligrosas. Una persona perdió una pierna. Atentos conductores, habrá días sin carro y sin moto en La Ceja. El próximo viernes 5 de junio el municipio de La Ceja se unirá a la jornada del día sin carro y sin moto. Una medida de carácter pedagógico que busca generar conciencia sobre la movilidad sostenible y la reducción de la contaminación del aire. La restricción regirá entre las 6 de la mañana y las 6 de la tarde. Fiscalía desarticuló redes señaladas de vender medicamentos falsificados. Oiga, para estos que vienen comprando medicamentos en las redes sociales, para la diabetes, para el cáncer, en redes sociales.
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0: Sin prórroga, Debime dejará de operar vías entre Medellín y el Oriente Antioqueño tras 30 años de concesión. Esta tristeza que embarga a todo el país, una triste noticia. Esto es inconcebible, esto es de no creer. El nombre de Mía Cataleya hoy llena de un dolor a todo un país. La bebé de apenas 6 meses falleció tras ingresar a un centro médico en delicado estado de salud. El caso ocurrió en Tolima, ha causado conmoción, indignación nacional. Pues esto es desgarrador. La muerte, murió Mía Cataleya, bebé de 6 meses, víctima de presunto abuso sexual por parte de su padrastro en el Espinal. Y obviamente allá en toda esa región del Espinal, en Tolima, se unen en una velatón. Durante esta velatón, el parque principal se convirtió en el escenario de un clamor unánime: exigir justicia para Mía. Triste noticia, desgarradora. Cárcel para hombre señalado de presuntamente abusar y lanzar desde un quinto piso a Ana María en Bogotá. Medicina legal tumbó la defensa al descubrir huellas de asfixia y señales de que Ana María peleó por su vida antes de caer. Deportes a nombre del Inder Guarne.
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0: Inder Guarne, más que resultados, nuestros seleccionados de voleibol siguen construyendo una experiencia, construyendo experiencias, aprendizajes y una verdadera familia dentro y fuera de la cancha. Cumplimos con cada compromiso en los juegos intercolegiados y hoy seguimos avanzando, creciendo y mejorando paso a paso, confiando siempre en Dios y en el trabajo que se realiza día a día. Inder Guarne, aquí no se juega por jugar, aquí se compite hasta el último minuto. El torneo interno de fútbol sigue subiendo de nivel y cada fecha demuestra que la pasión, la entrega y el talento están más vivos que nunca. Inder Guarne, este fin de semana hacemos una pausa por la democracia. Debido a las jornadas electorales, nuestros torneos internos no tendrán programación este fin de semana. Es momento de vivir la fiesta democrática con respeto, compromiso y participación ciudadana. Nos reencontraremos muy pronto en las canchas para seguir disfrutando el deporte y la pasión por competir. Inder Guarne, el esfuerzo tiene su recompensa. Nuestros chicos de voleibol dejaron el alma en cada punto, lucharon hasta el final y hoy celebran un logro que llena de orgullo a todo el municipio. La fiesta deportiva escolar ya se vive en grande. Nuestros niños y niñas de las instituciones educativas también se suman con toda la energía y el talento al inicio de las eliminatorias del altiplano de los Juegos Escolares. Inder Guarne, Guarne, es momento de apoyar a nuestros campeones. Hoy llega una nueva jornada de eliminatorias del altiplano de los Juegos Escolares, donde nuestros deportistas se enfrentarán al municipio del Santuario con la ilusión, el esfuerzo y las ganas de seguir dejando el nombre de Guarne en alto. Cada grito desde la tribuna, cada aplauso, cada palabra de ánimo también hacen parte del juego. Por eso queremos invitar a toda la comunidad, padres de familia, amigos y amantes del deporte, a acompañar a nuestros niños en esta gran jornada deportiva. Los esperamos, oiga pues, los esperamos ¿dónde? En el Coliseo y en la cancha municipal. Vamos todos, vamos, vamos a apoyar el talento, la disciplina y el corazón de nuestros deportistas. Las Olimpiadas del Adulto Mayor siguen llenándose de talento, alegría y mucha participación. Vivimos una emocionante semifinales junto a nuestros grupos urbanos y rurales, quienes dieron lo mejor de sí en disciplinas como parqués y sopa de letras después de haber clasificado en las diferentes eliminatorias realizadas. Maflash informativo durante la programación de la 88.1 Guarne Estéreo, la emisora que te sirve y la hora 12 noticias. Esta es La Fonda.
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pues a ver, aquí viene este fin de semana, aquí viene Rodolfo y Carlos de los Hispanos, limoncito con ron, a nombre de las promociones de Carnes de la Finca, porque para este fin de semana la mejor opción es Carnes de la Finca. 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Hasta la fonda. Fin de semana.

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0: 48 minutos de la mañana, es como avanza el tiempo, felices y contentos con el cargamento para la ciudad. Ya saludando a Felipe, nuestro próximo compañero aquí en la 88.1 Guarrestero, la Fonda, el Montañero. Por aquí estoy saludando a los oyentes, dice, me quiero ganar el pollo. Por aquí dice que Noralba Esther Carvajal López, ella cumplió el 7 de mayo, para el pollo del mes de mayo. Pollo Mauro Baena, el pollo rico y sabroso. Bueno, vamos llegando al final de la Fonda, ya viene la sección de cumpleaños, 11:49 minutos y viene la hora 12 noticias. Recuerda que el padre Hernán, peregrinación, excursiones, fue muy bien allá en el bello municipio de Jericó, visitando la Santa Madre Laura. Lo pueden llamar al 313-676-5894. 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Por aquí viene, vea, Alejandro con el agüito en el Cámbulo número 2 para la 88.1 Guarne Estéreo. 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Eso, llega la sección de cumpleaños, 11:50 minutos. Vamos despidiendo por aquí. Que mandan una manito. Mándenme las dos. Salúdenme. 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Está sabroso el menú hoy. 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Pero hasta Juan Vanega feliz, contento porque hoy su hermana Nelly Vanega López está de cumpleaños. La felicita a toda la familia, pues de parte de todos sus hermanos, hermanas, de su mamá. Y también de Juan y de Jesús. ¿Cómo es Jesús? Chucho en Compu Guarne. Para mí ha sido un placer haberlo acompañado y jugar el fin de semana. ¡Ay! ¿A quién le gusta la plata poquita? A mí poquita mucho, pero que se vea. 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Oiga, oiga, como cantan de bueno, oiga. Ahí está Jonales, ¿cierto? Óigalo, oiga, Jonales, oiga.
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1: A las 12 con un minuto les damos la más cordial bienvenida a una nueva emisión de La Hora 12 Noticias. Recuerde que somos espacio independiente concesionado a través de la emisora Warner Estéreo 88.1 FM, originando desde el municipio de Warner. Para todos y cada uno de los oyentes a esta hora en sintonía, nuestro saludo especial, ya quienes están ahí almorzando, feliz almuerzo. En la parte técnica nos acompaña Carlos Cárdenas C.C., nuestra compañera Diana Huitrago, y también saludamos a Felipe. Felipe, que está por acá también a través de Warner Estéreo. Recuerde que el contenido que se emita en esta emisión es única y exclusivamente responsabilidad de La Hora 12 Noticias. Hoy ya es jueves 28 de mayo de 2026 y esta es nuestra emisión 97 del año. Nuestra frase del día: nunca permitas que las palabras o actitudes de otros disminuyan el valor que tienes. Quienes conocen su esencia no necesitan de la aprobación de nadie para brillar.
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2: Doce del mediodía, 2 minutos. ¿Qué tal, amables oyentes? Muy buenas tardes. Les damos la más cordial bienvenida a este espacio de La Hora 12 Noticias. Saludo especial también para usted, compañera Luz Adriana, para Carlos Cárdenas en la parte técnica que nos acompaña allí con Felipe a través de la administración, en este caso del sonido de Warner Estéreo, y por supuesto también ya estamos en vivo a través de la transmisión de Facebook Live. También estamos en vivo mediante YouTube, donde ustedes nos pueden reportar sintonía desde los diferentes sectores, veredas y por supuesto países, porque sabemos que nos escuchan desde otras regiones del mundo. Saludo especial ahí para Andrés Don Correa, que está conectado también con La Hora 12 Noticias. Ya enviamos el link pertinente al grupo de WhatsApp de La Hora 12 para que ustedes se conecten, comenten, compartan. Vamos a tener invitados en cabina a los cuales usted le puede extender sus dudas o inquietudes. Y por supuesto, el dato curioso correspondiente para el día de hoy a través de La Hora 12 Noticias. El cañón del Chicamocha es uno de los cañones más profundos de América. En algunas zonas alcanza más de 2.000 metros de profundidad, superando incluso partes del famoso Gran Cañón de Estados Unidos. Fue formado durante millones de años por la fuerza del río Chicamocha y movimientos de las montañas andinas. Además, su tamaño impresiona por sus paisajes secos, montañas gigantes y fuertes vientos. Es una muestra de cómo el agua y el tiempo pueden transformar completamente la tierra. 12 del mediodía, 4 minutos. Saludo también para Miguel, que está conectado con nosotros. Vamos a conocer los titulares de la información que traemos para todos ustedes el día de hoy. 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
1: 12 del día con 4 minutos en titulares de las noticias locales. Mucha atención, la Secretaría de Movilidad de Warner implementará plan especial para jornada electoral este domingo.
2: Las mujeres abarcan el mayor número de votantes en el municipio de Warner, de acuerdo con el censo electoral para las elecciones presidenciales.
1: La empresa de servicio público del municipio de Guarne, Coope Guarne, realizará ajustes temporales en el recorrido de la ruta urbana con el fin de facilitar desplazamiento de los ciudadanos hacia los puestos de votación.
2: Autoridades hacen llamado al ahorro del agua ante posibles efectos del fenómeno del Niño.
1: Secretaría de Movilidad de Guarne refuerza acompañamiento en rutas escolares en el municipio. Esta incluye el Colegio Campestre El Maestro.
2: A Álvaro Uribe Vélez estará hoy en Guarne en una reunión privada. Recomiendan rutas alternas por esquema de seguridad.
1: Con nuestro invitado del día desde la empresa de servicios públicos, conozca cómo puede ejercer acciones para el cuidado del agua con la llegada del fenómeno del Niño.
2: En titulares de las noticias regionales, Antioquia lidera vigilancia electoral, ya suma más de 36,000 testigos inscritos para las elecciones presidenciales.
1: Hallan más de 100 kilos de cocaína escondidos en zona boscosa en el municipio de Río Negro, evaluada en alrededor de 1,000 millones de pesos.
2: Atención conductores, La Ceja tendrá restricción de carros y motos el 5 de junio. La invitación es a usar bicicleta o caminar.
1: Y en titulares de las noticias deportivas, cuenta regresiva para la final. Nacional intensifica trabajos en Guarne, entrega detalles del fútbol femenino y juvenil en las noticias deportivas. Santa Fe se fue.
2: Ay, qué pesado.
1: De la Libertadores.
2: Santa Fe salió.
1: Santa Fecito lindo, como le dicen los hinchas de Bogotá. No pudo, ganó, pero le faltó.
2: 12 del mediodía, 6 minutos. 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
2: 12 del mediodía, 7 minutos. Vamos a conocer el estado del tiempo para el día de hoy en el municipio de Guarne. Compañera Luz Adriana, ¿qué tanto va a calentar hoy?
1: Mucho.
2: Más de lo que ha calentado en estos
1: días.
2: Está calentando.
1: Ya no aguanto más. Temperatura máxima, ya no aguanto más. Temperatura máxima para el municipio de Guarne, 25 grados Celsius máxima. Okay. La mínima de 12. Pero miren los vientos, hay vientecitos ricos, entre 11 y 36 kilómetros por hora. Muestra el pronóstico del tiempo que hay una probabilidad de lluvia al 90%, 6.1. Pues ojalá caiga una lluviecita, porque sí que la estamos necesitando. Pero cuando hacemos el desglose, esas lluviecitas están como repartidas todo el día por allá, una lágrima que le cae a una nube, porque no se ven fuertes lluvias para el municipio. Y ya por allá sobre las 8 de la noche, 0.2, aunque por aquí muestra que llueve en horas de la tarde, el cielo dice otra cosa. Así que esperemos qué va pasando con el pronóstico del tiempo en el municipio de Guarne, que por la noche habrá lluvia débil con cielo parcialmente nuboso y temperatura de 14 grados, la máxima mínima de 12 grados para el municipio de Guarne. Ahí prima mucho el tiempo, el tema del viento, de 11 a 36 kilómetros por hora, 12.8. Estamos viviendo el fenómeno del Niño. Más adelante vamos a conocer información relacionada precisamente con este fenómeno.
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2: 12 del mediodía, 11 minutos. Vamos a conocer la información local a través de La Hora 12 Noticias. 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
10: 12 del día con 12 minutos. Con el propósito de garantizar una jornada electoral tranquila y organizada en materia de tránsito, la Secretaría de Movilidad de Guarne anunció la puesta en marcha de un plan especial para este domingo de elecciones en diferentes puntos del municipio.
2: Las medidas estarán enfocadas especialmente en los sectores donde históricamente se registra una alta afluencia de votantes, como el CDI, Carrusel de los Sueños, la institución educativa del barrio San Antonio y el sector de El Sango, donde se contará con acompañamientos y regulación por parte de los agentes de tránsito.
10: Desde la administración municipal se hizo un llamado a la comunidad para que, en la medida de lo posible, los desplazamientos hacia los puestos de votación se realicen utilizando vehículos de servicio público o caminando, especialmente quienes viven cerca de los lugares habilitados para votar, con el fin de evitar congestiones vehiculares y facilitar la movilidad durante la jornada democrática.
2: El secretario de Movilidad, José Ochoa, explicó que estas acciones buscan brindar seguridad vial, orden y tranquilidad tanto para los votantes como para quienes transiten por el municipio durante el desarrollo de las elecciones.
10: En un momento vamos a escuchar qué dijo el secretario de Movilidad, José David Ochoa, en cuanto a esos detalles para la movilidad en el municipio de Guarne, que además desde la empresa de servicios de transporte público de pasajeros, COPE Guarne, se ha informado en los últimos minutos que también se tiene un plan específico de movilidad, esto con el propósito de permitirle a los votantes acercarse a los diferentes puestos de votación. De acuerdo con lo indicado por la gerente, COPE Guarne, para este 31 va a realizar ajustes temporales en el recorrido de la ruta urbana con el fin de facilitar el desplazamiento de los ciudadanos hacia el puesto de votación. Según la empresa, la ruta que normalmente llega hasta el sector de los Yarumos extenderá su recorrido hasta la escuela de la vereda El Sango, donde funciona un puesto de votación. El servicio especial estará habilitado entre las 8:30 de la mañana y las 4 de la tarde, durante toda la jornada electoral, para apoyar a los votantes que deben trasladarse hacia ese sector rural. Desde la empresa de transporte indicaron que la medida busca garantizar mayor acceso y facilidad de movilidad a los ciudadanos que ejercerán su derecho al voto en esta zona rural del municipio de Guarne. 12 del día con 14 minutos.
2: Continuando con información local a través de La Hora 12 Noticias, el municipio de Guarne cuenta con un total de 45.144 ciudadanos habilitados para votar. Esta cifra refleja un crecimiento importante en el censo, sumando 1.881 nuevos electorales en comparación con las pasadas elecciones parlamentarias, donde el potencial era de 43.263. La distribución de los votantes y la infraestructura electoral se organiza de la siguiente manera y tiene que ver por género: 22.695 mujeres, que equivalen al 50,3%, 22.449 hombres, que equivalen al 49,7%. Se instalarán un total de 135 mesas de votación. Los puestos de votación cubren tanto la zona urbana como la zona rural. Se garantiza la cobertura en veredas estratégicas como Chaparral, San Ignacio, Piedras Blancas y Yolombal, facilitando, por supuesto, el acceso al voto a aquellos que son habitantes en el campo. Las autoridades electorales y municipales han enfatizado tres puntos principales en su llamado a la comunidad guarneña. Consulta previa, se invita a los ciudadanos a verificar su lugar de votación y su cédula estén debidamente inscritas, ingresando a través de la página oficial de la registraduría www.registraduría.gov.co. No deje todo para lo último, no realice la consulta en el mismo día, que por lo general la página va a estar caída o va a estar saturada. Aproveche durante esta semana a realizar la consulta, conozca su punto de votación, también la mesa de votación, para que allá no tenga que realizar largas filas y simplemente llegue a ejercer su derecho al voto. También la invitación es que usted, por supuesto, se pueda acercar temprano, no se deje coger de la tarde. Mucha gente deja todo para lo último y allí es cuando se quedan sin generar entonces su derecho al voto. Que no lo coja desprevenido y recuerde, lleve su cédula. Es una recomendación que puede sonar un poco paradójica, pero hay personas que se van a ir a votar y dejan el documento. Recuerde que es indispensable para que usted pueda ejercer su derecho al voto. 12 del mediodía, 16 minutos. Continuando con información local a través de la hora 12 Noticias, ante las altas temperaturas y la disminución de lluvias que podrían presentarse en diferentes regiones del país, autoridades ambientales y organismos de gestión del riesgo reiteraron el llamado a los municipios y, por supuesto, a la ciudadanía para prepararse frente a los efectos del fenómeno del Niño. Este fenómeno climático se caracteriza por el aumento de la temperatura en las aguas del Océano Pacífico, situación que altera las condiciones atmósferas y genera temporadas de sequía en varias zonas de Colombia, incrementando el riesgo de desabastecimiento de agua, incendios forestales y afectaciones a los cultivos y fuentes hídricas. Frente a este panorama, las autoridades invitaron a las administraciones municipales a fortalecer los planes de contingencia, realizar monitoreo constante de las fuentes de abastecimiento y promover campañas pedagógicas para el uso responsable del agua. Asimismo, se hizo un llamado a la comunidad para adoptar medidas de ahorro desde los hogares, evitando el desperdicio de líquido, reduciendo tiempos de consumo, reutilizando el agua cuando sea posible y reportando fugas o daños en las redes de acueducto. Los organismos de gestión del riesgo también recomendaron evitar quemas al aire libre y extremar los cuidados ante las altas temperaturas, especialmente en zonas rurales y boscosas, donde aumenta la probabilidad de incendios forestales. La prevención y el uso consciente del agua serán fundamentales para enfrentar los efectos que pueda generar esta temporada climática en los diferentes municipios del país. 12 del mediodía, 18 minutos.
10: Ese tema del fenómeno del Niño hay que prestarle mucha atención. Aunque vivamos en el municipio de Guarne, recordemos que el año pasado hubo sectores, el año antepasado, que hubo fenómeno del Niño, hubo sectores donde se necesitó precisamente racionamiento de agua. Así que vámonos preparando porque lo que viene es muy pesado, de acuerdo con el pronóstico que han entregado las autoridades ambientales en Colombia. Vamos a escuchar precisamente entonces qué dijo el secretario de Movilidad, José David Ochoa, frente al plan de movilidad que se tiene precisamente relacionado con las elecciones este domingo 31 de mayo en el municipio de Guarne.
11: Secretario, para este domingo, ¿cuál es el plan de movilidad diseñado para garantizar la movilidad en los puntos estratégicos para las elecciones?
12: Pues te cuento que nosotros en la instalación del PMU hemos, con las demás autoridades, acordado en lo que respecta a esta dependencia varios puntos en donde estarán acompañando a los agentes de tránsito. hay lugares en donde tenemos mucha afluencia de votantes y la pretensión es que en este lugar conocido como el Coliseo o el sector Santo Tomás, que hay muchas mesas para que los usuarios voten, pues se garantice una movilidad segura a los peatones. La idea es generar un acompañamiento por parte de los agentes de tránsito en este lugar y sumado a eso, en puntos como el CDI Carrusel de los Sueños y el punto de votación del Sango que quedan sobre la autopista Medellín-Bogotá, la intención es tener personal de apoyo de la Secretaría de Agentes de Tránsito, garantizando que en todo momento la movilidad esté fluyendo, que no se estacione ningún vehículo, que no vayan de pronto alteraciones para que se pueda propiciar o generar un siniestro vial. Y también aprovecho el espacio para hacer el llamado o la invitación a todos los habitantes del municipio que van a votar en estos puntos para que se movilicen en transporte público. La idea es que cuando puedan llegar a este lugar lo puedan hacer de una manera cómoda, de una manera tranquila y de una manera segura, porque al llegar en sus vehículos particulares pues van a generar el tema de la congestión vehicular y lo que pretendemos por parte de la Secretaría es que sobre la autopista Medellín-Bogotá, en todo este corredor, no haya ningún vehículo estacionado. De igual manera, en el barrio San Antonio también tenemos un punto de votación en donde hemos venido inclusive lanzando campañas a través de nuestras redes sociales, invitando a las personas que lleguen a pie, que utilicen el transporte público y que no se estacionen sobre estos lugares.
10: Ahí están entonces las recomendaciones que entrega el secretario de Movilidad del municipio de Guarne para lo que va a ser las elecciones de este domingo en esta población. Mañana desde la Secretaría de Gobierno y la Policía también van a entregar una serie de recomendaciones para el traslado y por supuesto la seguridad del material electoral que va a ser distribuido en los diferentes puestos de votación ubicados en Guarne, donde estarán habilitadas 135 mesas. 12 del día con 21 minutos. Vamos a hacer una pausa y regresamos. Vamos a hacer una pausa comercial y también de las noticias locales para conocer justamente temas relacionados con el fenómeno del Niño con nuestro invitado desde la empresa de servicios públicos del municipio.
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4: 12 del mediodía, 25 minutos. Hacemos una pausa en la información local para recibir a nuestro invitado del día que viene con el patrocinio de la empresa de servicios públicos de Guarne.
5: Claro, le vamos a despachar para que se vaya a almorzar porque debe coger turno nuevamente. Ingeniero Daniel Ruiz, buenas tardes. ¿Cómo le va? Director de Acueducto y Alcantarillado de la empresa de servicios públicos. Bienvenido.
6: Buenas tardes a la Hora 12 y a toda la comunidad del municipio de Guarne. Excelente.
5: Bueno, nos alegramos. Mucho calor.
6: Sí. Han subido demasiado las temperaturas.
5: Ustedes que regularmente están en la calle, se siente demasiado.
6: Demasiado, se siente el bochorno.
5: Se siente el bochorno. Hablemos precisamente de ese tema, la posible llegada del fenómeno del Niño, que ya prácticamente es un hecho, de acuerdo con las autoridades ambientales en Colombia. Muchas personas piensan que es solo calor, pero realmente estamos hablando también de una posible disminución de agua en las comunidades.
6: Claro que sí, digamos que son dos fenómenos que están relacionados. En primer lugar, al aumentar las temperaturas, disminuye el nivel de las fuentes de agua, lo que son ríos, quebradas, lagos y lagunas, por ende se ve la afectación en el recurso hídrico.
5: Bueno, y allí hay una serie de situaciones que se presentan y de las cuales los ciudadanos debemos estar muy atentos, y es: ¿qué tan grave puede llegar a ser el desperdicio de agua en una temporada de sequía y cómo se podría traer el fenómeno del Niño?
6: Cuando se presenta el fenómeno del Niño, se pueden generar fenómenos de escasez y desabastecimiento de agua potable en los acueductos, sea por ejemplo la empresa de servicios públicos de un municipio o los acueductos veredales. El último fenómeno, el Niño fuerte, se presentó en el año 2024 y algunos acueductos del municipio de Guarne tuvieron que realizar razonamiento de agua para poder mitigar y de alguna manera suplir este fenómeno.
5: Claro, la empresa de servicios públicos no sufrió de racionamiento de agua, pero sí lo hicieron varios acueductos rurales, y esto pues de una u otra manera afecta al municipio de Guarne. Sabiendo que el municipio pues es una localidad de una riqueza hídrica, también tenemos que tener mucha precaución, muchos cuidados. ¿Cuáles son esas recomendaciones que se les puede entregar precisamente a los habitantes del municipio de Guarne en torno al cuidado que debemos tener?
6: Principalmente las personas deben mejorar la cultura ciudadana en torno al uso responsable y eficiente de agua. Hay acciones que desde la casa, desde los colegios, desde las empresas, las personas pueden realizar para disminuir la afectación que puede causar este fenómeno, de tomar duchas cortas cuando las personas estén cepillando, cerrar la llave. Son temas que con un tema, con un poco de cultura ciudadana, se puede disminuir esta afectación.
5: Claro, y cuando estamos hablando precisamente del fenómeno del Niño, ¿qué tan grave puede llegar a ser ese desperdicio de agua? Y por supuesto, ¿por qué la gente solo empieza a valorar el agua cuando ya hay riesgo de escasez o cuando ya dicen hay racionamiento?
6: Porque en ese momento las personas ven todo lo que ha ocasionado, digamos que el fenómeno del Niño hasta ese momento. Se empieza a ver la disminución en el nivel de las quebradas, de los ríos, un aumento muy alto en las temperaturas. Solo en ese momento se dan cuenta de lo grave que puede ser un fenómeno del Niño tan fuerte como es el que nos mencionan las entidades que va a pasar este año, porque el IDEAN no ha hecho la alerta. De parte de la entidad ambiental, Cornare también se ha hecho el llamado, la invitación a que desde las empresas de servicios públicos, las alcaldías, se empiecen a realizar las capacitaciones y todos los eventos necesarios para disminuir estas afectaciones. Pero como le hemos mencionado, el primer paso es tener una cultura ciudadana adecuada en el cuidado del agua.
5: Es que mire que precisamente el IDEAN advierte que existe un 96% de probabilidades de consolidación del fenómeno del Niño, catalogado de intensidad fuerte a super Niño, para el segundo semestre del año, y se espera que sus efectos se prolonguen hasta el año 2027. Bastante complejo. Así que hay que cuidar mucho el agua. Y precisamente cuando hablamos de estos temas relacionados con el fenómeno del Niño, ¿qué señales podrían empezar a evidenciarse en el municipio cuando el fenómeno del Niño comienza a afectar las fuentes hídricas?
6: El último fenómeno del Niño del 2024 mostró muchas afectaciones, como lo mencioné anteriormente, en los sistemas de abastecimiento de agua, algunos bereales. Los tanques de almacenamiento no llegaban al nivel óptimo. ¿Esto por qué? Por la disminución de las fuentes, de las quebradas de donde ellos toman el agua. Entonces, ahí es la afectación más grave. También en los hogares llega agua con menor cantidad, la presión disminuye. Entonces, ahí se puede evidenciar este tema.
5: Mire, por acá nos preguntan desde la zona rural del municipio de Guarne que si le puede dar detalles de cómo hacer la conservación de los bosques y las microcuencas de las fuentes hídricas que existen en el municipio de Guarne, precisamente para hacerle frente al fenómeno del Niño.
6: Claro.
5: Pero pues, esto lo vamos a hacer después de la pausa comercial.
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1: Entonces, el mediodía, 36 minutos. Regresamos a la hora 12 noticias. Estamos con invitados que, por supuesto, vienen desde la empresa de servicios públicos de Warner, el ingeniero Daniel Ruiz, director de acueducto y alcantarillado.
2: Le estábamos trasladando precisamente una inquietud que tiene un habitante del sector rural del municipio de Warner y está relacionado con qué acciones está emprendiendo la administración municipal para evitar que haya tala de bosques cerca a las fuentes hídricas.
3: Claro que sí, la respuesta para esta pregunta, que es muy interesante, desde la entidad ambiental, en este caso Cornare, se genera el plan quinquenal de agua y el plan

0: de ahorro y uso eficiente esta. En este plan, digamos que se generan las medidas que deben tener las entidades prestadoras del servicio público de agua, y en un resumen son la reforestación en la ronda hídrica, el aislamiento de los nacimientos y la siembra continua de especies nativas y que sirvan para cuidar y de alguna manera sectorizar estas microcuencas que son las encargadas de abastecer el servicio de agua. Por esto Cornare le pide a las entidades prestadoras que cada año se demuestre y se muestren los hallazgos de que se está cumpliendo con ese plan quinquenal de cuidado del agua.
1: Bueno, vamos a hacer un ejercicio. Si cada familia de Guarne tuviera que empezar hoy mismo una acción para prepararse frente al fenómeno del Niño, ¿cuál debería ser?
0: Tener duchas cortas. O sea, cuando vamos a ducharnos, así esté haciendo mucho calor, que sean cortas, porque se desperdician muchos litros de agua cuando estamos haciendo esta actividad. También cuando nos cepillamos los dientes, cerrar las llaves, que vamos a lavar los vehículos en nuestras casas, no usar mangueras, hacerlo de la manera tradicional, por medio de baldes.
1: Bueno, y precisamente evitar lavar las aceras de las casas, los carros en la calle, que eso lo ve uno por esa temporada, sí que se ve.
0: Sí, claro que sí. Digamos que eso se ha arraigado mucho a la cultura ciudadana del municipio de Guarne.
1: 12 del día con 38 minutos, nuestro invitado del día es de la empresa de servicios públicos del municipio de Guarne. El fenómeno del Niño pone a prueba únicamente la infraestructura de acueducto o también la cultura frente al agua.
0: A ambas, ponen en reto a ambas. En primer lugar, la cultura ciudadana, porque como lo hemos mencionado en toda la transmisión, no se tiene una buena cultura en el cuidado del agua. Y también pone a prueba a la infraestructura física de los prestadores de servicios, porque muchas veces no se tiene un almacenamiento de agua adecuado. Entonces, en las noches, que es cuando se recuperan los tanques de almacenamiento, no tenemos la infraestructura, o sea, o no la tienen para suplir esta necesidad.
1: Por acá nos llega una pregunta y nos dice: ingeniero, ¿por qué no existen mediciones de trihalometanos en sus registros públicos?
0: Las mediciones de trihalometanos en los registros públicos en el momento no existen porque no las exigen. En los resultados anteriores que hace la Gobernación de Antioquia, que también tenemos un convenio con la empresa de servicios públicos de la CEJA, las pruebas han sido siempre de manera, pues los resultados han sido adecuados, por ende no han pedido este tema de los trihalometanos.
1: Por acá nos llega otra inquietud, vea, hoy es el día de las inquietudes también, sí. Sobre la calidad del agua potable en Guarne, zona urbana, en el 2017 aparece un IRCAR del 0%, sin embargo el dato en datos.gov.co, página del gobierno donde se muestran ponderados, aparece que en 2017 no hubo registros.
0: El IRCA es el índice del riesgo del agua. Ahí se miden diferentes parámetros como lo son el cloro, el E. coli, la turbiedad, el pH del agua. Entonces, dependiendo de los valores de esta, nos se da una clasificación. Cuando se tiene una clasificación menor al 5%, quiere decir que no existe riesgo y que el agua es 100% potable. Desde el año 2020, desde los años anteriores, nunca se ha presentado un valor superior al 5% en los resultados del IRCA. Esto indica que el agua es 100% potable, pero voy a hacer las averiguaciones para consultar los datos de ese año en específico.
1: Ok. ¿Estamos a tiempo de evitar escenarios más complejos y comenzamos desde ya entonces a cuidar el agua?
0: Sí, tenemos que empezar desde ya. Tanto las empresas prestadoras del servicio como las personas, las empresas, que muchas veces estas son las que más sobrecargan el sistema. Uh-huh.
1: Bueno, ahí está, entonces el llamado, preparémonos, porque el fenómeno del Niño es un hecho en Colombia y tenemos que cuidar el agua para no vernos inmersos en racionamientos en el municipio de Guarne y, por supuesto, en el oriente antioqueño. Ingeniero, muchísimas gracias.
0: Muchísimas gracias a todos y extiendo de nuevo la invitación a toda la comunidad. Seamos responsables y conscientes con el uso del agua.
1: El ingeniero Daniel Ruiz, la noticia en la voz de su protagonista, director de acueducto y alcantarillado de la empresa de servicios públicos Acuaterra del municipio de Guarne, hablándonos del fenómeno del Niño.
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3: En el mediodía, 44 minutos, retomamos la información local, la cual estábamos integrando gracias a Mofles y Soldaduras MIC. Y precisamente íbamos a hablar en referencia al acompañamiento que se continúa realizando por parte de la Secretaría de Movilidad en diferentes rutas escolares del municipio.
4: Claro, y es que precisamente el secretario de Movilidad de Guarne ha indicado que se continúa llevando a cabo acompañamientos constantes a la movilidad en diferentes rutas escolares de esta población, tanto en los horarios de ingreso como de salida de estudiantes, con el propósito de mejorar la circulación vehicular y garantizar la seguridad vial en estos sectores.
3: Así lo dio a conocer el secretario de Movilidad, José David Ochoa, quien explicó que este trabajo se viene desarrollando en varios puntos del municipio, incluyendo instituciones educativas urbanas y rurales, como en el sector de la vereda La Clara, donde los habitantes han manifestado inquietudes por la congestión vehicular que se genera especialmente en horas pico.
4: El funcionario indicó que los planes de movilidad implementados por algunos colegios mediante esquemas de pare y siga son reforzados con el acompañamiento de unidades de tránsito buscando agilizar el flujo vehicular y reducir los inconvenientes para conductores y residentes del sector.
5: Hemos procurado con el personal de tránsito adscrito a la Secretaría que la movilidad en este sector esté fluyendo de una manera adecuada. Venimos realizando los acompañamientos a la entrada y salida de los estudiantes buscando que siempre esté el flujo vehicular de una manera constante y que no se vea perjudicado ninguno de los habitantes del sector. El plan escolar del colegio, pues también al llegar a este sitio, hemos encontrado que en debida forma se viene realizando, hay acompañamiento por parte de profesores también, quienes son garantes de que la seguridad, de que la movilidad esté fluyendo de una manera adecuada, están con unas paletas, o lo que conocemos como pare y sigas, garantizando que el tránsito de vehículos se realice en debida forma, que no hayan interrupciones, que no hayan congestiones.
4: De igual manera, José David Ochoa señaló que desde la administración municipal ya se han realizado reuniones con directivas de la institución y voceros de la comunidad de La Clara con el fin de escuchar las inquietudes ciudadanas y avanzar en estrategias conjuntas que permitan mejorar la movilidad en el sector para todos.
5: Hemos adelantado ya dos reuniones en el sitio, en la institución, buscando que la situación que se viene presentando pues se amortigüe o se disminuya. A estas reuniones han asistido personal de infraestructura del municipio, personal de planeación, el presidente de la Junta de Acción Comunal también nos ha acompañado, también han estado los conductores de las empresas de servicio público que movilizan a los estudiantes, y obviamente las directivas de la institución. Allí hemos tratado de articular ideas y generar espacios para que los vehículos puedan circular en una debida forma y de pronto las personas que habitan el sector que han manifestado su inconformidad con el tránsito de vehículos hacia este sector, pues puedan sentirse tranquilas porque nosotros como autoridad estamos garantizando que la movilidad esté fluyendo y hemos tratado y hemos articulado para que todos podamos o puedan de pronto de alguna manera circular en armonía. Allá hay una institución educativa que moviliza muchos pasajeros y esos pasajeros pues son estudiantes y la intención es que a los estudiantes se les garantice también su derecho fundamental a la educación, pero que también esa libre circulación, que es un derecho fundamental establecido en nuestra Constitución, pues se garantice a todos los habitantes del sector. Es por ello que con las reuniones y los compromisos que hemos venido adquiriendo, esperamos que la movilidad en este punto, en este sector, siempre mejore y que siempre fluya.
4: El secretario de Movilidad agregó que ese acompañamiento también se viene desarrollando en otras instituciones educativas en el municipio, como el Colegio Cefet, la Inmaculada Concepción, Santo Tomás de Aquino, La Milagrosa en la Vereda San José y Chaparral, donde las autoridades realizan controles y apoyos permanentes durante la jornada escolar. 12:48 minutos.
3: El expresidente de Colombia, Álvaro Uribe Vélez, estará hoy en el municipio de Guarne en una reunión a puerta cerrada que se llevará a cabo en la sede de comunal del barrio San Francisco, en la recta final de las elecciones presidenciales de este domingo 31 de mayo. Debido a la presencia del exmandatario, se tiene dispuesto un esquema de seguridad alrededor del sector, por lo que las autoridades recomiendan a la comunidad tomar rutas alternas por este sector de la registraduría y Cable Plus para evitar congestiones en la movilidad. Se tiene previsto que el expresidente llegue al municipio sobre las 5:30 de la tarde.
4: 12 del día con 49 minutos. Hoy entonces estará el expresidente en el municipio de Guarne. Recordemos la última vez que estuvo aquí este año. Ha venido ya varias veces al municipio. 12 del día con 49 minutos. Ahí está la información local a esta hora del mediodía.
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3: Desde el mediodía, 52 minutos, vamos a conocer las noticias regionales que llegan gracias al Templo Animalex Guarne.
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3: A menos de 24 horas del cierre oficial de inscripciones, Antioquia se convirtió en el departamento con más testigos electorales postulados para vigilar las elecciones presidenciales del próximo 31 de mayo en Colombia. Según el más reciente reporte del Consejo Nacional Electoral, con corte al mediodía del día de ayer, 27 de mayo, se habían registrado 36.279 testigos en Antioquia, superando departamentos como el Valle del Cauca, que suma 26.207, y en Cundinamarca con 16.539 acreditaciones. En total, en todo el país ya van 276.823 ciudadanos postulados como testigos electorales para ejercer vigilancia sobre el proceso democrático en los más de 120.000 mesas de votación habilitadas por la Registraduría Nacional. Bogotá también reporta una alta participación con 44.272 testigos inscritos, mientras que departamentos como Vaupés 67, Guainía 276, San Andrés 380, Vichada 402, 502 y Guaviare 400, 500 mejor 43. Aparecen entre los territorios con menor número de postulaciones. El Consejo Nacional Electoral reiteró el llamado urgente a las campañas presidenciales para completar el registro de sus testigos antes de las 5 de la tarde, correspondiente al día de hoy, plazo definitivo habilitado para la plataforma de postulación y acreditación de los actores electorales. La presencia de los testigos electorales es considerada clave para garantizar la transparencia, vigilancia y control durante las elecciones presidenciales correspondientes al año 2026.
4: Mucha atención, un contundente operativo de las autoridades permitió la incautación de más de 100 kilogramos de clorhidrato de cocaína en el sector de San Antonio de Pereira, en el municipio de Río Negro, Oriente Antioqueño. El cargamento, avaluado en cerca de 1,000 millones de pesos, fue encontrado oculto en 5 costales abandonados en una zona boscosa y, según las investigaciones, estaba listo para ser distribuido ilegalmente en la región.
3: La operación fue desarrollada de manera conjunta entre Gaula Militar Oriente, el CTI de Río Negro, la unidad especializada contra el narcotráfico, el Centro de Monitoreo y Control y las redes de apoyo ciudadano y frentes de seguridad.
4: En total fueron hallados aproximadamente 102 kilos de cocaína, lo que representa una afectación económica y logística para la estructura criminal dedicada al narcotráfico en esta zona del Oriente.
3: 12 del mediodía, 54 minutos. Continuando con la información regional. La CEJA se prepara para vivir una nueva jornada de movilidad sostenible con la realización del Día Sin Carro y Sin Moto, programado para el próximo viernes 5 de junio, medida que se va a desarrollar desde las 6 de la mañana hasta las 6 de la tarde en toda la zona rural de este municipio, eso como parte de la estrategia para promover el cuidado del medio ambiente, reducir la contaminación del aire y fomentar el uso de medios de transporte alternativos.
4: Entonces, el día con 55 minutos, ¿y juega? Juega en Guarne, hoy juega América, Dios mío, hoy juega América, pero también la Nacional está entrenando en Guarne para lo que será el partido del próximo martes. Que tengan todos ustedes una feliz tarde, Dios mediante, nos encontramos mañana en punto de las 12.
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0: Usted es el vallenato que sigue sonando fuerte en la tarde del jueves, el preámbulo del fin de semana, cerrando ya mayo. 28 de mayo, año 2026. Alberto, vamos a escuchar ya en minuticos este tema con los Chiches. No puedo vivir sin ti. Avanza la tarde, 1:15.
1: Sí, señor, saludo para todos nuestros amigos oyentes, un saludo para todos los que están en la sintonía de Guarne Estéreo 88.1. 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Un saludito para ella, para la amiga, para la amiga, bueno, que se me escapa el nombre en este momentico, Marjorie, saludos para Marjorie, para Ninfa, en Pañalera Pepe Grillo. Lo mismo que un saludo para todos nuestros amigos oyentes en la Plaza de Mercado. 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Les recordamos, se necesita un caballero que quiera trabajar en pan de queso y almojábana La Meseta. Un saludo para don Gilberto Henao, que vaya por allá a vender, a empacar pan de queso, bueno, no sé.
0: Que si quiera trabajar.
1: Ajá, porque es que por ahí necesitábamos un guadañador, que debe mandar la cédula, la cuenta, y está la hora que no ha llegado apareció. Nada, entonces no necesitan empleo. Y son en la oficina de víctimas. Necesito empleo, necesito que me colaboren con un puestecito. Ahí se les consiguió un trabajito, no. Es a guadañar, pagan 2.500.000 pesos Carlos Cárdenas. Y de ahí sacan la seguridad social. Entonces, que no como que le gustó, le pareció muy poquito el sueldo. Entonces, ¿la que quiere ganar un sueldo de presidente o de senador? No sé. Entonces, ahí está, ese es el lío de uno, recomendar personas, porque lo hacen quedar a uno mal. Entonces, qué tristeza, pero bueno.
0: O sea, que no resultó la persona.
1: No resultó, y ya se le marca y no contesta. También un saludo para doña Beatriz en el restaurante Los Caseritos. Un saludo para ella, que está en sintonía de Guarne Estéreo. Y en la Fundación Futuro de Colombia, un saludo para doña Liliana Mejía, lo mismo que para Beatriz Sánchez Escobar, y también está Martica, así es que saludo para ellas allí, y también para la señora doña Berenice en el local 231, donde está el spa de uñas, saludo para ellas, lo mismo que para la señora doña Marta Osa, allá está en sintonía, ya está con su ropa en el local 252, y doña Fanny Henao 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Vamos a escuchar buen vallenato. 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Carlos Cárdenas, un saludo para todos nuestros amigos oyentes. Hombre, también ha fallecido el señor Carlos, o Caliche, más conocido en la vereda La Ondita. Caliche ha partido a la eternidad. Ahorita a las 2 de la tarde será la Sagrada Eucaristía por su eterno descanso, de Caliche Berrío, así lo conocíamos en la vereda La Ondita. Se mantenía allí en la carpa sentado,
0: Caliche, claro, lo recuerdo también.
1: El Caliche, el morenito.
0: Sí.
1: Caliche ha fallecido ayer y sus exequias serán ahorita a las 2 de la tarde en la parroquia Nuestra Señora de la Candelaria. Un saludo para doña Amparito Berrío y para toda su familia. Vamos a escuchar, Carlos, al final del sendero para...
0: Precisamente, claro, para la despedida con mucho cariño. Y ya después de la pausa, la que tenemos pendiente con los chiches.
1: Un saludito también para la señora Doris Uribe. Así es que saludos para doña Doris. Ella nos informa algo. Enseguida le vamos a pasar la información para que ustedes estén muy atentos a una información.

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0: Esta canción, Alberto, se titula Historia Gris. Ya la vamos a escuchar completica con Embrujo Vallenato. Avanzamos en esta tarde de jueves 1:37. Alberto, últimos días del rezo del Santo Rosario por este mes ya.
1: Ya, sí señor, ya queda el de mañana 29, el del sábado 30 y el de el domingo 31, que van a orar mucho por las elecciones que se avecinan. Ya falta muy poco tiempo, así es pues que por ahí hay una invitación para hoy en la tarde en el recinto de la, o en el salón comunal del barrio San Francisco. Entonces, para que todos los oyentes estén muy muy pendientes de una información que se les va a pasar y que se ha venido pasando a nivel en la programación de Warner Stereo a la 1:30, y ahorita lo van a volver a escuchar. Entonces, para que ustedes por favor se programen, todo el mundo, todos los que más puedan, a participar de esta invitación en el parque allí en Cable Plus Televisión, primer piso. Entonces, ahorita Carlos, para que por favor la suene, para que la gente escuche.
0: Antes de Vida Natural.
1: Antes de Vida Natural, sí señor. En el control, la selección musical, programación y locución, nos acompañó
0: Carlos Cárdenas.
1: Mi nombre es Alberto Henao Duque. Un saludo para don Jesús Henao, que está por ahí vendiendo su legumbre en el Parque Lleras. Ahí está con el tomate, el pimentón, la papa, el cilantro, los frijoles, todo esto lo encuentran allí con don Jesús Antonio Henao Gallego. 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Y mañana vamos a escuchar la ganadora de la ancheta que se rifó. Mañana va a ser 15 días. Un saludo para Elizabeth en Tortas y Tortas, la señora hermana doña Luz Dari Arias. Saludos para ellas, para don Germán Arias, doña Leticia Galeano. Y reiteramos la invitación a participar de la Sagrada Eucaristía por el eterno descanso de Caliche. Él ha fallecido, Caliche, un berrío. Así es pues que hoy a las 2 de la tarde, Sagrada Eucaristía por su eterno descanso. Y mañana les estaremos informando el tema del novenario, allá en su casa, me imagino que va a ser en la casa, en la vereda La Ondita. Mi nombre es Alberto Henao Duque, para todos una feliz tarde, y esto fue Siesta Vallenata, donde cantando y bailando se vive gozando, con sentimiento vallenato.

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2: 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Amigos oyentes, productos disponibles. 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
3: Buenos días.
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2: ¿Y cómo te ha ido con el producto?
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4: María Henao.
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2: ¿Qué tal, señoras y señores? Buenas tardes. Buenas tardes. Aquí les acompañamos a esta hora en este 28 de mayo del año 2026. Se fue mayo. Chao, mayo. Bienvenidos a disfrutar la programación sabrosa de la primera en tu dial. Emisora de la Corporación Proyección Social, al aire desde el municipio de Guarne. Única emisora adjudicada al municipio de Guarne, operando en Guarne, para Guarne y para el oriente antioqueño. Guarne Stereo. Bienvenidos, pues, con la mejor energía, con la mejor alegría, les acompañamos a esta hora. Una tarde un poco calurosita en las horas de la mañana, al mediodía. Ya ha bajado la temperatura. Está siendo una tarde más fresca. Nos reportan fuertes aguaceros en la capital antioqueña, en la ciudad de Medellín. Ahí está, pues, señoras y señores. 28 de mayo, Guarne Stereo está contigo.
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0: 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Mucha atención, en la vía Medellín-Guarne, a la altura del retorno 4, se presentó accidente de tránsito la noche de ayer, kilómetro 200 más 000, jurisdicción Copacabana. De acuerdo con el reporte preliminar, dos personas resultaron lesionadas. Una de ellas fue trasladada en ambulancia del Cuerpo de Bomberos del Hospital Marco Fidel Suárez del municipio de Bello, mientras que la otra mujer presentó fractura en su muñeca izquierda y múltiples traumatismos en diferentes partes del cuerpo. La paciente fue remitida al Hospital San Juan de Dios de Río Negro para recibir atención médica especializada. Y está, pues, lamentablemente, siguen los accidentes sobre la autopista Medellín-Bogotá. Pan diario de cada día, estos accidentes que se presentan sobre este corredor industrial. Jurisdicción Guarne y, por supuesto, en las otras jurisdicciones. Ahí está, pues, la información. El reporte fue hacia las 6:30 de la tarde. Ahí está, pues, señoras y señores, el boletín informativo a través de Guarne Estéreo 88.1 FM. En noticias del municipio de Río Negro, usted puede consultar las redes sociales de nuestra emisora. Somos el medio más leído, con más seguidores en el municipio de Guarne, el medio de comunicación con más seguidores. La única emisora del municipio de Guarne es Guarne Estéreo. Mucha atención. Noticias, noticias. Una ciudadana fue capturada en el sector Alto del Medio del municipio de Río Negro, al parecer por ser la responsable de asesinar a su pareja sentimental en una riña ocurrida en la vivienda de la zona. La víctima fue una mujer de 50 años de edad, cuya muerte estaría relacionada con temas pasionales. La mujer detenida en el lugar de los hechos fue puesta a disposición de la fiscalía y deberá responder por el delito de homicidio. Ahí está, pues, señoras y señores. En Río Negro, una ciudadana fue capturada, sindicada de haber apuñalado a su pareja sentimental. Esto fue en el sector del Alto del Medio, en el municipio de Río Negro. Mucha atención, que en el municipio de Guarne, por visita del expresidente Álvaro Uribe, a las 5:30 de la tarde de hoy, está prohibido estacionar vehículos frente al salón comunal del barrio San Francisco. Evítese molestias, evítese que se lleven su vehículo en una grúa. Está totalmente prohibido parquear el día de hoy en este sector del municipio de Guarne debido a la visita del expresidente Álvaro Uribe Vélez a las 5:30 de la tarde en el municipio de Guarne. 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

0: Ahí teníamos ese tema.
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0: La enterradora a través de Guarni Estéreo. Antonio Aguilar, vitrolazo del ayer.
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0: Son las efemérides que siempre mencionamos aquí en la emisora, en el show de la tarde. Bueno, efemérides. A través de Guarni Estéreo 88.1 FM. Bueno, ¿cómo les parece que la Lotería de Medellín celebra oficialmente mañana 29 de mayo 95 años de historia como una de las entidades más representativas del sector de los juegos de azar y de suerte en Colombia? La institución creada bajo el nombre de la Lotería de Beneficencia y Asistencia Pública nació con un propósito social: generar recursos para el bienestar de la población, una misión que mantiene vigente casi un siglo después. Durante el 2025, la entidad alcanzó cifras históricas en sus principales líneas de negocio de venta de lotería a nivel nacional y se consolida como la número uno del país. Ahí está, pues, señoras y señores. La Lotería de Medellín, pues, el día de mañana estará de plácemes. El día de mañana cumplirá 95 años la Lotería de Medellín. En este momento hay un gerente quien dirige la Lotería de Medellín y se trata del carmelitano Néstor Fernando Zuluaga, es alcalde del municipio del Carmen de Viboral. Sí, señor, mañana inclusive habrá una rueda de prensa a las 7:30 de la mañana con los medios de comunicación. Ahí está, pues, en las efemérides. Hoy recordamos a la Lotería de Medellín, que el día de mañana estará cumpliendo 95 años de creada. El show de la tarde a través de Guarni Estéreo 88.1 Efemérides.
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0: Bueno, ¿qué más tenemos por aquí en las efemérides? Hoy 28 de mayo se está celebrando el compromiso por la salud integral de las mujeres en nuestro territorio colombiano. Ahí está, pues, señoras y señores, conmemoración del 28 de mayo, compromiso por la salud integral de la población femenina en nuestro país. Efemérides a través de Guarni Estéreo 88.1 FM. ¿Qué más tenemos por acá, señoras y señores, a través de Guarni Estéreo 88.1 FM? Efemérides. Bueno, ahí está, pues, señoras y señores, a través de Guarni Estéreo, las efemérides. Efemérides. A través de la emisora que te sirve. Más música, ya vengo con el break comercial. Recuerde, hoy el expresidente Álvaro Uribe Vélez en el municipio de Guarni a partir de las 5:30 de la tarde. Transmisión a través de nuestras redes sociales de Guarni Estéreo 88.1. 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
0: Rubén Blades a través de Guarni Estéreo. Recuerde la hora de la salsa, de lunes a jueves, de 9 a 10 de la noche, en Guarni Estéreo. Aquí llega el excandidato a la presidencia de la República de Panamá. Sí, señor, quien lo creyera, al hombre también le gusta la política, a Rubén Blades. Es ministro de Turismo de este país, de Panamá. Lo vamos a traer con este clásico de la salsa. ¡Ganas!

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1: Sí, señora, a esta hora estamos con todos ustedes en Warner Estéreo 88.1 FM. Estamos al aire con todos ustedes. Recuerde que estaremos desde Ciudad de México, desde Guadalajara, desde Miami, con Colombia. Gracias a nuestros patrocinadores. Noticias de Colombia. Hoy juega nuestro fútbol colombiano, el futuro de la selección sub-19 en acción. Nuestra selección Colombia masculina sub-19, dirigida por el profesor César Torres, salta a la cancha hoy para su segundo partido de preparación internacional ante su similar de Costa Rica. Ese compromiso es clave en la puesta a punto de nuestros jugadores juveniles antes de viajar a Europa para disputar el prestigioso torneo. Mauricio Rivelino 2026. Ahí está, pues, señoras y señores, hoy jueves 28 de mayo, nuestra selección Colombia, nuestro futuro, nuestros jugadores de nuestra sele, hoy pues jugarán. Sí, señor, hoy, a partir de las 5 de la tarde, hora colombiana, en la sede deportiva de la Federación Colombiana de Fútbol en Barranquilla. Ahí está, pues, señoras y señores. Hoy Colombia, Colombia, Colombia juega nuestra sele sub-19. Nuestros muchachos sub-19, el futuro de Colombia. Ahí está, pues, señoras y señores, a través de Warner Estéreo 88.1. Bueno, ahí está, pues, señoras y señeres, a través de Warner Estéreo. 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Son nuestros auspiciadores con Colombia y con nuestras transmisiones en el Mundial. ¿Estaremos? Sí, señor. Estamos con todos ustedes a través de Warner Estéreo 88.1 FM. Seguimos con más música, disfrutando nuestra programación. La emisora que te acompaña siempre, la emisora que está contigo. Recuerde, Warner Estéreo 88.1, la única emisora del municipio de Warner adjudicada. Es la única, no como a cuento, sí, señor. Warner Estéreo 88.1 FM, la única emisora de Warner. ¡La música!
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0: Martín Elías, a través de Guarne Estéreo, en el show de la tarde, saludando a nuestros oyentes en la Plaza de Mercado. Mil gracias por la sintonía, saludando también a nuestros conductores, a nuestros empresarios, nuestros amigos los tenderos, quienes también laboran con el tema de la carnicería, los fruver también, quienes a esta hora laboran como comerciantes ambulantes. Nuestro saludo especial. Ahí en el parque de Guarne venden unos jugos de naranja deliciosos. Saludo especial para el muchachón que por ahí escucha también nuestra emisora Guarne Estéreo 88.1. Recuerde, dentro de contados minutos estaremos con la transmisión en vivo a través de nuestras redes sociales de Guarne Estéreo, directamente desde el Salón Comunal de San Francisco. Allí estará el expresidente Álvaro Uribe Vélez. La invitación para que nos sintonicen, para que nos vean a través de nuestras redes sociales. Síganos como Guarne Estéreo 88.1 FM. Estamos al aire con todos ustedes. ¡Feliz tarde! Vamos con datos curiosos en el show de la tarde. 4:50, curiosidades.
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0: No se me duerma, Wilmer.
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0: No se me duerma, Wilmer.
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0: Bueno, curiosidades a través de Guarne Estéreo 88.1. Hoy vamos a hablar de nuestro territorio antioqueño. Orgullosamente antioqueños. Esta tierra que nos vio nacer. Vamos a hablar de nuestra Antioquia. Datos curiosos de nuestra Antioquia. Es el departamento más montañoso del país. Oyente, ahí está. El departamento más montañoso del país es Antioquia. Su capital, Medellín, fue nombrada la ciudad de la eterna primavera. ¿Por qué? Por el clima. Sí, señor. El café, la caña de azúcar y el banano son los principales productos agrícolas de nuestra tierra paisa. El paisa siempre es reconocido por su espíritu emprendedor. ¿Sabía, oyente? ¿Tiene conocimiento usted que allí en el Parque Arví, allí en Santa Elena, hay una reserva natural de 16.000 hectáreas? Ojo con el dato, 16.000 hectáreas, Parque Arví, sí señor. La Piedra del Peñol mide 220 metros de altura y se encuentra en Guatapé. El alumbrado navideño de Medellín es uno de los más grandes del mundo. Antioquia tiene más de 125 municipios, cada uno con su propia identidad. La guayaba, el plátano, el aguacate son frutas nativas de nuestra Antioquia. Datos curiosos a través de Guarne Estéreo. Curiosidades a través de Guarne Estéreo 88.1.
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Esta canción se titula Loco. Amor al estilo de Pastor López. Con este tema los saludamos, oyentes de La Gozadera, en este jueves 28 de mayo, año 2026, que van a acompañarles con este formato de clásicos tropicales, discoteca, música rumbera, en este el preámbulo del fin de semana. 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Una tarde muy especial, clima muy agradable acá en la Puerta del Oriente Antioqueño. Vamos a escuchar Loco Amor, Pastor López, 522.

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1: La Gozadera está al aire a través de la emisora que te sirve, 5 de la tarde, 26. ¿Necesitas organizar o legalizar tu terreno en Guarne y el oriente de Antioquia? 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Este tema lleva por título Regresa Pronto, con Lisandro Mesa. Lo presentamos en una tarde muy especial, una tarde donde compartimos programación de Gozadera Total.

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El tiempo en tu radio, 536, más viejoteca, más tropical, más bailable, más música rumbera, formato por 8 años de la gozadera a través de la primera del dial. Vamos a escuchar esta con Armando Hernández, tema ya en el preámbulo del fin de semana, sin alma y sin corazón.

0: Vamos con una canción de Rodolfo Icardi, porque la gozadera es con Rodolfo. 5:40.
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0: Esta es la versión bailable de ¿Cómo voy a olvidarte? 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
1: Queriendo que sea un programa muy musical, de mucho entretenimiento a través de la radio, recordando canciones súper bailables, temas que hacen parte del formato del ayer. Pero muy alegres, muy bailables, como esta de Jorge Grajales, gran amigo nuestro de esta casa radial, el popular Escalera. Vamos a escucharlo hoy con La Ingrata, 5 de la tarde, 45. Feliz jueves.

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